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¿Cómo están? Bueno, un saludo, un agradecimiento muy cordial a todos y cada uno de ustedes por apoyar el folclor, por apoyar con la música latinoamericana. Somos Calla y estamos brindándoles un saludo lleno de amor y sentimiento. Hemos empezado con esta canción que decía Orgullo y vamos a seguir compartiendo con ustedes ahora algo muy romántico que dice Destino Cruel.

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0: Vamos a escuchar a continuación ¡Que viva la comadre! ¡Que viva la comadre! Un aire típico del señor Gerardo Obando.
1: Ese es el pito que dice arranquen.

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1: Un aplauso, un aplauso.

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0: partido, porque dependiendo de este partido se pueden aclarar muchas cosas. De por sí también Inglaterra, si le gana, gana, ya se asegura el primer puesto. Como también gana, le gana Inglaterra, se asegura también el primer puesto. Venimos a ver cómo termina la pausa de hidratación y una buena noticia, ¿no? Cuando lo vemos también allí a, bueno, qué jugador que era este. Este cómo nos vacunó en el 2002, pero realmente te digo, nos vacunó lindo, se tomó revancha. Usted sabía la historia de este muchacho, ¿no? Este muchacho sufrió una fractura del quinto metatarsiano, un tal Aldo Pedro Duscher, ¿lo conoce? Aldo Pedro Duscher, sí, bueno, soldado del pequermismo también. Le dio un golpazo jugando con la camiseta del Deportivo La Coruña y le fracturó el quinto metatarsiano. No llegaba con los tiempos de recuperación. Hizo una la fase de grupo donde estaba Argentina, Inglaterra, Nigeria y Suecia. Todos esperamos que este muchacho no estuviera en el Mundial. La recuperación la hizo en tiempo récord, llegó al Mundial y se esperó tanto tomar revancha del partido de Argentina-Inglaterra en la batalla de Sapporo, porque fue el partido de Argentina-Inglaterra después de lo sucedido en el 98, con la expulsión que el mismo Cholo Simeone forzó para que lo echaran a Beckham en ese partido en Saint-Étienne, en ese encuentro que terminó 2-2. Por eso, la historia del Mundial 2002 con Beckham fue una historia realmente mágica, ¿no? Se fracturó, lo daban afuera del Mundial y en tiempo récord se recuperó.
1: Increíble, ¿eh? Las historias de Maxi, de Vita Lemus y David Beckham. Qué pedazo de jugador que tuvo Inglaterra. Y aquí el juego se reanuda en 30 minutos. Inglaterra 0, gana 0, no se mueve el resultado. Pisa la tenencia del balón de Inglaterra, no le ha podido casi generar situaciones de riesgo al conjunto ganés. No hemos tenido ni una chance clara de gol real por el momento. Con la pelota Pickford, todo vestido de azul, el arquero de Inglaterra. Zurdazo al sector izquierdo para que ya la domine Spence, para que el lateral izquierdo tenga la pelota. Gane metros en el terreno de juego mientras lo sigue de atrás Williams. Le ganó la cuerda, juega con Gordon, anímese hacia adentro Gordon. Se va a tener que empezar a animar Gordon porque creo, si no, tiene todos los porotos para salir en el primer tiempo. Aquí encima, desde atrás, hace una infracción. No es un buen partido del número 18. Hablamos del extremo izquierdo, Anthony Gordon, que tiene Inglaterra, 31 minutos, pelota detenida, ahora es para Ghana, en situación defensiva de la primera mitad, rápidamente realizó este pelota detenida, pelotazo de Achetey buscándolo aquí a Semenyo, nada, pelota para Clifford, adentro del área y sale del fondo Inglaterra.
0: Es un niño temeroso, Gordon, ¿no? Le tiene miedo a la pelota, ¿no? Gordon, el balón es tu amigo, hermano. A ver si le pone un poquito más de énfasis, ¿no? Porque así va a ser muy difícil. Thomas Tuchel te va a sacar. Está muy mal Gordon en esa circunstancia de juego. Y Ghana resiste, ¿eh? Está cómodo con esto, ¿eh? Ahora intenta salir, se lo ve un poquito más para buscar algo de fútbol.
1: Falta de Harry Kane, coincido con Maxi, ¿eh? Ghana, si bien empieza a ganar metros, hay tiro libre en campo rival. Eso lo destaco porque es una noticia. Primer tiro libre que tiene Ghana en campo que defiende Inglaterra. ¿Y por qué no? Mira hasta dónde va Sheu. En la mitad de la cancha baja su centro delantero a hacerse cargo de esta pelota detenida. Y al área van los centrales, ¿eh? Va todo Ghana. Meterán la pelota en el área. ¿Y por qué no? Muy de atrás el tiro libre, pero este mete el centro al segundo palo, vértice de la área. Saca de cabeza con falta previa sobre Wey. No le sirvió mucho a Ghana esto. La falta la cometía el número 18. Poku, tarea defensiva. Otra vez para Inglaterra. 32 minutos, partido 0-0. Le pregunto, señor Maxi, ¿está bien este empate 0-0?
0: Está bien. Pero está bien porque tampoco Inglaterra forzó situaciones claras y Ghana apela solamente a defenderse, ¿no? La tenencia de pelota se hace bastante monótona de parte del conjunto inglés, pero por el momento me parece que las situaciones están ausentes con aviso.
1: Campeón del mundo será Alemania. Saludos a mi esposa María, dice José. Te estoy leyendo en el chat del otro lado. Hola, Bruno, dice Mayra. Hola, Mayra. Maxi, también te saludo, nos dice aquí Letku. Bueno, Letku, le mandamos un gran saludo. Ya debería haber goleada, dice Carlos. Saludos desde California, Ruene. Aquí dice que nosotros hinchamos por Ghana. Nosotros no hinchamos por nadie, simplemente queremos llevarle a ustedes el mejor relato posible. Este es Rice, jugando para Anderson, con la pelota el mediocampo de Inglaterra. Anderson gira el balón aquí para Madueke, bien cerquita de la cabina nuestra, al lado diestro. Madueke mano a mano contra Menzaga, no Madueke, jugó para Bellingham, era con su pierna diestra, rebotó en Sivo, le vuelve a quedar la pelota a James Shea para Bellingham. Bellingham jugando ahora con Spence, Spence al lado diestro con Madueke, anímese usted Madueke con su pierna zurda, Madueke y el centro para Harry Kane, saca de cabeza Chetey, le vuelve a quedar a Madueke, que ahora pierde con Mensah, empieza a animarse un poco más Inglaterra, pégale Mensah que va a perder la pelota, lo van a rodear Mensah, mirá, se la inventó Mensah, falta en ataque de Anderson, sale del fondo, gana, que ahora sí se tuvo que salvar, tuvo que reponerse, salía defensiva 34 minutos.

0: bicicleteó Gordon, se mete en el área, buscó el centro para Bellingham, de cabeza justo, la sacó poco bueno, fue un acercamiento, es cierto, no fue un disparo, pero es la más clara que ha tenido Inglaterra, se acerca al conjunto europeo que quiere irse al descanso ganando este partido. Otra vez Anderson con la pelota número 8, buscó filtrado para Gordon desde el piso para que la aplauda todo el estadio, el lateral derecho Senaya, este jugando consigo, otra vez Senaya, Alchete y ahora su compañero de saga, quien tiene la pelota, es Opoku, jugando comienza, bueno muchachos, así no, se le va a complicar, se equivoca Senaya, error defensivo, lateral de manos para Inglaterra, 35 minutos, rápidamente lo hizo Madueke, jugando para James, James para Rice, Rice para James, James ahora con Anderson, la marcación es tenue, pasiva, tranquila, de Ayew, pasa el balón con Way, Way abriendo para Spence, del lado izquierdo, a ver si se anima en esta Inglaterra, otra vez para Way, sale de la marcación, Williams, también Ayew, no se la pueden sacar a Anderson, que ya se la hace a Rice, Rice para Gordon, Gordon para Way, Way para Gordon, por el lado izquierdo llega la marcación de Girenchi, abre aún más el campo para Spence, Spence para Gordon, no prefiere tocar hacia atrás, para Way, este para Anderson, Anderson se la va a ceder a Konsa, o prefiere filtrar, no, filtró para James, James atrás, ahora sí la tiene Konsa, salió la presión de Semenyo, atención que aquí se equivoca, bueno, con lo justo ahí, al cerquita, estuvo al borde, terminó abriendo bien para Spence, este para Gordon, le está ganando siempre el número 26 en Aya, otro lateral más de manos para Inglaterra.
1: Tiene Inglaterra todo el dominio, se va construyendo en sí las posibilidades, pero no las puede concretar y plasmar sobre el arco del arquero ganés. Es monótono la tenencia de pelota y no hemos tenido situaciones claras hasta el momento.
0: Gran saludo para Dilbar, para Joaquín, para Nelly, para Bernard. Y aquí ataca Madueke por el lado diestro, línea del fondo para el centro, pasado el cabezazo, por encima del travesaño, ganaba, ganaba Declan Rice, aquí sí la había ganado en altura, al número 18, Poku. Esta vez sí, situación clara de gol para Inglaterra, el frentazo, el testarazo fue de Declan Rice.
1: Le hace bien entrar con Madueke por ese sector. De hecho, tuvo buenas construcciones por ese lado. Cuando tira el centro, el forzado centro, aparece de sorpresa el factor de Declan Rice, que exigido cabecee y no le da dirección a la pelota y se va por arriba del travesaño. Pero creo que por el lado de Madueke puede intentar mucho mejor. Tiene mucha habilidad y puede romper por ese lado.
0: Parecería ser, ¿no? Donde le encuentra la falencia, Sagana. Y aquí con la pelota James intenta encontrarlo a Madueke antes hacia atrás, porque delante de él lo tenía Semenyo. Poco participativo el hombre del Manchester City. Otra vez más aquí en Ghana, que lo necesita y realmente mucho. Con la pelota Spence, de afuera hacia adentro. Ya se la cede ahora con Sabos del otro lado. Déjame tu pulgarcito para arriba, déjame tu suscripción de manera totalmente gratuita. Dale, comentame también desde qué parte del mundo está sintonizando esta gran transmisión de Deportes al Taco. Se la lleva puesta la pelota el número 2 Konsa, pero con la mano, Se puso la mano en la panza, atento el árbitro hondureño desde el círculo central. En 38 minutos sale Ghana con pelota en ofensiva.
1: La buena noticia es que el protocolo de clima todavía no se ha activado y eso es una excelente noticia. Vamos a ver, yo no estoy viendo que haya gotas fuertes que esté cayendo. Sí veo que la cámara tiene algunas gotitas que se han impregnado allí desde hace un tiempito, pero no vemos que haya complicaciones con el clima.
0: Del lado derecho, bueno muchachos, no se pueden equivocar en estos pases simples. Se le escapa la pelota al número 26, a Senaya. Ahora lateral de manos le pertenece a Inglaterra. 38 minutos tenemos del partido, rápidamente en zona defensiva. Hugo Spence para su arquero Pickford. Para Konsa, Konsa va a comandar el ataque. Llega la presión de Semenyo, rompe líneas. Aquí encontrando a Madueke, que dejó el extremo derecho para ponerse como si fuese un doble 5, para que la gente lo entienda del otro lado. Ahora le cede la pelota a Anderson. Y en el círculo central comanda el ataque el número 8. Aquí por derecha quedó bien abierto James, James jugando adentro para Bellingham. Gira Bellingham, se posiciona con su cuerpo hacia el lado diestro, jugando para Anderson, que pierde con Ayew, que tiene toda esa venda en la cabeza, recibe una infracción. Hay tiro libre, falta sobre el número 9 de la selección de Ghana. Se enoja el señor Carlos Queiroz con el árbitro hondureño Said Martínez. Otra vez, pelota detenida y otra vez le favorece a Ghana.
1: Entiende que tiene que resistir Ghana, ¿no? Porque no le queda otra. De atacar bien, gracias. Y Ayew funciona más como defensor que como atacante. Ahora la pelota le va a quedar a este equipo africano y veremos a ver cómo puede resolver esta ecuación. Porque, insisto, no ha tenido una clara, ¿eh? Algún aproximamiento.

0: nada más, con un remate a un cabezazo, pero realmente no lo recuerdo en el tiempo.
1: Y ahí Declan Rice ganó la cuerda, bien Rice, se viene el mediocampista que tiene Inglaterra. Quiso filtrar hacia adelante, pero como no había nadie, tuvo que tocar hacia atrás para Anderson. Este jugando para Gordon, Gordon para Anderson. Intenta conectar pases de manera directa y rápida el conjunto inglés. Ahora con la pelota Conza, en tres cuartos buscó el centro desde ahí. Si no encontraba era buena, le levanta el dedito pulgar a Jude Bellingham, que recupera la pelota. Volvía de atrás, dice el árbitro, dice que no. Y aquí Rice, claro, me parecía, había offside. Del número 10 de Inglaterra, 39. Se nos acaba, se nos termina el primer tiempo. Inglaterra no le encuentra los huecos a Ghana. Por eso el partido continúa 0-0. En este grupo L, fecha número 2. El empate me da la impresión, Maxi, de que no le termina de cerrar a ninguno de los dos, pero que si alguien sería más contento, sería la selección de africana.
0: Sí, porque con este resultado ya estaría un paso a la clasificación. Hay que esperar también lo que pase con Panamá y con Croacia, porque de acuerdo a ese resultado, la clasificación estaría aproximándose a un alto grado de porcentaje. Pero creo que los dos saben que ganando ya se clasifican. El tema es que no hace nada, gana, para poder hacerlo. Lo que hace es Inglaterra es, con sus características y un juego muy asociado y vertical, se convence de que lo puede lograr. El tema es que, de la manera como está tocando la pelota y como está tratando de crear peligro, se le hace bastante difícil al equipo de Thomas Tuchel.
1: Los saludos desde Honduras, nos dice aquí el señor Bernard, también Carmen Ortega, llegó tarde esta pelota, Bellingham, falta, tiro libre, le pertenece a la selección de Ghana. Bueno, no era Bellingham, pero hay un primer amonestado, Maxi.
0: Señor Declan Rice, la tarjeta es para usted, así que termina siendo amonestado. Le pide explicaciones, pero Declan Rice termina recibiendo la tarjeta amarilla ahí por parte del árbitro hondureño. Primer amonestado del partido. Veníamos re tranquilo con esta acción, ¿eh? Pero la entrada es bastante dura. Llega a destiempo y sí, le pisó mal, ¿eh?
1: Sí,
0: está bien.
1: Tarde.
0: La tarjeta está perfecta. O sea, no va con la intención de pisarlo, sino que llega a destiempo. Y esa es la medición de la tarjeta para usted, señor Declan Rice. Termina siendo amonestado.
1: Y aprovecho, Maxi, y le digo a la gente, porque en la cancha es clave tomar decisiones rápidas. En el training también lo es. 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Hizo rápido el tiro libre aquí, gana pelotazo del arquero, pelea Semenyo contra todo el mundo, se metió en el área Semenyo, también presiona Shaw, se queda con la pelota el número 9. Empatan 0-0 Inglaterra y gana, pero aquí comanda el ataque, gana, ¿por qué no? En la esperanza y en la confianza de Ayew, se la lleva al banderín del córner, gana este lateral de manos, el número 9 de Ghana, y será pelota para el conjunto africano que sigue teniendo la tenencia del balón en este tramo del partido. Llegará a realizarlo Semenyo. Se nos acaba la primera mitad, están empatando 0-0, no se mueve el resultado. Cuando todos creo que esperaban una goleada del conjunto europeo. Toma carrera, el lateral directamente hacia el área de Semenyo, el cabezazo de Williams, le vuelve a recaer a Semenyo, vértice del área grande ante la marcación de Madueke, bicicletea de afuera hacia adentro, Semenyo giró, ahora se posiciona con su pierna zurda, tiro de esquina. Tiro de esquina, y por qué no, Maxi, en la última, Tiro de esquina para Ghana, 43 del primer tiempo.
0: Se activó Semenyo porque a James le ganó la espalda. Qué flojo fue James en la marca en esa jugada. Después apareció Ayew. Y ahora este tiro de esquina, yo iba a decir, Pickford, espectador de lujo. Iba a cerrar el primer tiempo sin ninguna intervención. Bueno, a este tiro de esquina la va a tener que defender. Una muy buena oportunidad de Ghana, a ver si puede marcar.
1: Buscarán el 1.20 o el 1.97, mejor dicho, de Jerome Opoku, el número 18. Sí, 1.97 para él, que está en el trencito, en el fondo de todo. El centro es de Ayew, centro pasado en la cabeza para que la saque sin ningún tipo de inconveniente. Es Conza. El rebote le queda a Sinaya, que metió la pelota hacia adentro. Devuelve ahora el pelotazo de James. No podía Bellingham en altura. Aquí la pelota le recae al número 3, quien fue el héroe de Ghana porque le dio la victoria. Hablamos de Shirenki, el jugador más joven que tiene el plantel ganés. 20 años para él. En el círculo central, buen movimiento de Thomas Partey, lo habilita aquí a Ayew, pica la pelota, llegó con lo justo, James que lo marca, va a dejarla correr, abre el lateral, no se fue nunca, no se fue James, no se va la pelota, James que la deja, bueno, casi inadvertido aquí, James Maxi ya se había quedado quieto y no se había ido la pelota.
0: Una tontera lo de James. Se tiene que ir toda, le faltaba la pancita. La famosa pancita que estaba rozando la línea. Realmente una tontera. Esperaba apoyo de alguien, pero bueno, le pegaron el grito para que reviente la pelota.
1: 44, se nos acaba el primer tiempo, empatan 0-0, Inglaterra y gana todo, absolutamente todo por la pantalla de Deportes al Taco. 1.700 pulgarcitos para arriba, dale, déjame el tuyo que quiero, el objetivo de esta transmisión va a ser llegar a los 2.000, sí, 2.000 pulgarcitos para arriba, y sé que ustedes siempre son un público muy cumplidor. Pelota de Wey larga para que domine Bellingham en el área, Bellingham, córner, bueno, se escapa la pelota, no, córner no, lateral, reposición de mano cerquita del banderín, rápidamente lo realiza James jugando para Madueke. Madueke con la pelota, bueno, otro lateral más de manos, será para Declan Rice. Ahora sí, se va al tiro de esquina y en 45 del sector derecho, balón detenido para Inglaterra, llegará a realizarlo Declan Rice. Suben ya los más altos de Inglaterra, el 1, sí señor, de Inglaterra, buscando el primero de la tarde aquí en este Mundial 2026. Lo vivís por la pantalla de Deportes al Taco. El centro será de Rice, se irá abriendo seguramente hacia la media luna del área, levanta su mano izquierda, el centro de Rice, el cabezazo termina siendo de Opoku para que este complemente el pelotazo del número 14 Mensa hacia el sector izquierdo. Maxi, ¿cuánto más jugamos?
0: 6 minutos más, nos vamos hasta el 51 con Pickford. Y otra vez Pickford, mirá vos Pickford, al fin tocó la pelota el arquero inglés.
1: Buscó este pelotazo largo, intentándolo encontrar a Madué, que no podía, se encontraba con la cabeza de Mensah, que la manda hacia el lateral. Muchos laterales en este primer tiempo, le digo, de todo el sector diestro. Esto habla del ataque donde priorizó Inglaterra con James, con Madué, que lo explicaba Maxi hace instantes, que era donde Inglaterra parecía encontrar los huecos. Por ahora no logra mostrar eso en el marcador. Y este es Gordon por el lado izquierdo, jugando para Wey, este para Anderson. Se le acaba el primer tiempo Inglaterra, 47 ya de partido. Al lado diestro con Madué, que buscará la bicicleta Madué ante las marcaciones de Mensah. Toca hacia atrás para James, James hacia adentro del terreno de juego para Konsa, Konsa para Wey, se defiende, gana en lo que será la última. Harry Kane, que sale del área para pivotear bien esta pelota, le cae ahora Konsa, Konsa para Wey, Wey para Konsa, tocan los marcadores centrales que tiene Inglaterra. Konsa filtrado, lo encuentra bien a James, 6 para Bellingham, Bellingham para Madueke, anímese, vaya usted Madueke, vértice del área, lo encuentra Bellingham, que bien que giró Bellingham, luego no pudo acondicionarse de cara al arco, se le escapa la pelota, número 10, sale del fondo el arquero de Ghana, hablamos de Benjamín Nazare.
0: Le faltó anestesia, ¿no?, al doctor Bellingham en esta jugada, ¿no?, para darle un poco más de pausa a la situación. Acá se apuró demasiado, ¿no?, para tomar la pelota, y nuevamente Ghana con la pelota en su poder. Lo vemos allí a Chispita, a Ayem, ¿no?, que está allí dando cuenta. Imagino que van a trabajar en esa venda, ¿no?, porque se le está desarmando. Así que veremos si le pone una gorra de baño. Pero Ghana no ha llegado, Solamente un intento de Semillo, ganándole la espalda a Gordon. Algún tiro largo para alguna cabeza de un jugador que tampoco fue tan guaque, digamos. Y Pickford, un espectador de lujo, Realmente. Tampoco Inglaterra llegó. Algún tiro libre de Declan Rice por arriba, algún cabezazo también del propio Declan Rice. Los desbordes de Madueke, creo que por ese sector anímase mucho más Inglaterra, porque creo que va a encontrar mucho más el oro de Lincoln por ahí. Mirá cómo lo está pidiendo Madueke.
1: Y aquí justamente la pedía Madueke, no lo vieron. El que sí vieron es a Rice, que de primera se la pone a Harry. Amagó en el área, Kane se llevó hombres de marca, remata Kane. Rebota en el número 3, Sirenki. Tiro de esquina, bueno, apareció Harry Kane. Justo lo pedían en el chat. Habrá tiro de esquina, balón detenido para Inglaterra, que en la última del primer tiempo intentará lograr el primero del partido.
0: Encerrado en una cápsula, ¿no? Modo Goku, más o menos, Harry Kane. Salió, la rompió y dijo, bueno, tengo que aparecer un rato porque la gente del chat me llama. Un remate y gana un córner en Inglaterra.
1: Del sector izquierdo será otra vez a cargo de Declan Rice, que mira, se hace visera. Veremos a dónde mete esta pelota detenida el número 4. Arman las parejitas, el árbitro hondureño da la orden, el centro de Rice, saca de cabeza antes que todo el número 18 Poku, otra vez lateral de manos, vuelve a ser para Inglaterra. 4 de los 6 minutos adicionados ya se han jugado. Spence con la pelota lateral izquierdo, toca hacia atrás, y este güey que ya volvía después del córner, jugando para su compañero de saga, Conza. Conza se la va a ceder un poquito más adelante a Anderson, que este de primera toca hacia atrás para Guay. Guay para Conza, Conza para Anderson. Se juntan ahí en zona defensiva los ingleses, que ven que se filtró Madueke, área grande, saca el remate Madueke, nunca se animó Madueke, y así va a ser complicado, señor número 20. Recupera Anderson, revolea la pelota, le recae por el lado derecho a Senaya, y este jugando con Iñaki Williams, que luego pierde la pelota. Lateral de manos para Ghana, desde la mitad de la cancha, último minuto y medio del primer tiempo. Están empatando 0-0, 22.000 dispositivos conectados del otro lado. Locura de transmisión que estamos teniendo aquí por la pantalla de Deportes al Taco. Y vos me ayudás con tu pulgarcito para arriba, me ayudás con tu suscripción y también con tu comentario. ¿Desde qué parte del mundo nos estás escuchando? ¿Desde qué parte del mundo estás sintonizando al canal número uno en transmisiones deportivas en este Mundial 2026? No lo decimos nosotros, lo dicen las estadísticas, lo dicen los números, y esto es gracias a vos, es gracias a todo su apoyo que está del otro lado, en el círculo central. La pelota de Opoku se mete entre los centrales, Thomas Partey, que casi no ha sido nombrado en esta primera mitad. Opoku toca hacia atrás a Sheu, muy atrás, por eso tiene que esforzarse Opoku, jugando para Sare, quien es su arquero, todo vestido de rosa. Otra vez Opoku, pelotazo largo con su pierna zurda, lo buscan aquí a Williams, perdida con Wey, que pelotea hacia afuera, lateral de manos, ante juego detenido, porque allí en la saga defensiva quedaba tendido en el piso Opoku, que ya se va parando para no tener que salir del terreno de juego. Últimos 10 segundos, se nos acaba, se nos cierra esta primera mitad. Están empatando Inglaterra y Ghana. Ghana e Inglaterra por el grupo L, fecha 2, 0-0. Le va a pegar esta pelota el arquero a Sare. Saludos desde Perú, saludos desde México, también Guatemala presente, Santa Fe, Necochea, qué lindo Necochea, Inglaterra, desde Cusco, desde Mozambique, bueno, desde Portugal. Y aquí no hay tiempo para más. Ghana e Inglaterra están empatando 0-0. Ustedes se quedan con el resumen de la primera mitad en la voz del señor comentarista Maxi de Vitalemus.
0: Partido muy, pero muy chato, Demasiado chato para los ingleses, demasiado chato. Tiene que tratar de apuntar, de afinar la puntería. Hablaba de nombres propios, ¿sí? ¿A quién perdimos de vista en Ghana? Por ejemplo, Partey. Se le ha perdido de vista, ¿no? A Partey. No lo hemos mencionado porque directamente ni tocó, ¿sí? La pelota. Y el que no tocó la pelota fue Iñaki Williams, muchachos. Iñaki Williams no la tocó. Iñaki Williams quedó completamente ausente. Y es algo también que debe corregir, ¿no? Este conjunto ganés, si quiere ganar el partido, porque sabe que ganando se puede clasificar ya directamente a los 16avos de final del Campeonato del Mundo. Partido de muy pocas emociones. Un partido difícil de poder comentar. Difícil tener que desmenuzar en la bolsa de posibilidades algo que realmente le pueda hacer positivo, ¿no? Datos a tener en cuenta también, ¿no? En este partido, más allá de que estemos contando un poco la cronología de lo que fueron estos primeros 45 minutos, que arrancó bien en punta Ghana, ¿no? Por su parte, con puertas cerradas y amuralladas sobre su propia área para evitar filtraciones por parte de este conjunto inglés. Bellingham arrancó y buscó asomarse un poco más al borde del área, pero su envío hacia el costado izquierdo se marchó ligeramente afuera. Esto fue en el minuto 3. Fuera de juego para Iñaki Williams, ahí apareció. Despejó Ghana el envío de Declan Rice, que colgó la falta del lateral, el medio centro de Inglaterra, pero fue represalia directamente por la saga del equipo ganés. Bellingham se sintió tocado, después se recuperó, y hasta aquí fue unos primeros 10 minutos de dominio total del equipo de Thomas Tuchel, que si bien han hecho con la pelota un completo desarrollo de traslado de pase del 88% para Inglaterra y el 12% para Ghana, el partido está 0-0 porque el propio Inglaterra también falla en la definición. Jugó Kane al 9 para la llegada del Dr. Bellingham al área ganesa, pero midió justo el pie de Opoku y hasta allí quedó completamente desamparada, ¿no? La situación del conjunto ganés. Un partido donde también tuvo una presencia muy importante, que fue la de Madueke. Madueke es un futbolista en donde me pareció a mí que Inglaterra debió tener mucho más posesión y la búsqueda constante hacia él le podía germinar posibilidades para que esa banda derecha le terminara siendo altamente posicional y fuerte. No pudo armar diferentes ataques, pero le sirvió como para poder romper un poco y generar algo de ruido en esa sensación. Le quitaron el remate a Gordon, llegó bien hasta línea de fondo, poniendo el pase de la muerte, pero se anticipó Thomas para evitar el disparo del nuevo jugador del Barcelona, ¿sí? Recordemos que Gordon es el nuevo jugador del Barcelona y la verdad, sí, Gordon presenta sus credenciales en un equipo que tiene la obligatoriedad de ganar la Champions, ¿eh?, para la próxima temporada, porque así va a ser demasiado complicado. No ha sido un buen partido de Gordon y no ha sido un partido en donde altamente se lo ha visto con buenas luces. Minuto 12, nueva falta peligrosa para Inglaterra. Arriba Declan Rice en un cabezazo del minuto 13. Le bloquearon el disparo a Anderson, ¿sí? Ya en el 14. Apareció a De Jay, que volvió a bloquear un disparo en el minuto 15, ya en el primer cuarto de hora. El choque de cabezas de Harry King con un jugador ganés, precisamente de ADJ. Y el minuto 25, que fue la pausa de hidratación, porque también fueron la recuperación de los dos jugadores que fueron chocados, ¿sí? James y Ajeb. No pasó absolutamente nada. Pero no pasó absolutamente nada, ¿eh? Ausente. Ausente. Completamente ausente. Dentro del juego. Ahora Inglaterra casi iguala el récord. ¿Por qué? Porque tengo un dato muy importante para aportar a ustedes mientras le dan me gusta a esta transmisión y siguen compartiendo, obviamente, esta misma transmisión a muchísima gente a través de Deportes al Taco. La selección inglesa completó 71 pases en los primeros 5 minutos de este partido. Según los registros, desde 1966, solo Portugal contra la República Democrática del Congo, la semana pasada, registró 74 pases en los primeros 5 minutos de un partido del Mundial. Casi igual al récord de ese partido de Portugal-República Democrática del Congo. ¿Sí? ¿Sí? Es un dato muy valioso. Pero, ¿qué tanto sirve tener la pelota y pasarla y no tener ningún tipo de situaciones claras? Fíjate que después de la pausa de hidratación, Gordon vivió cometiendo infracciones. Y además, no se atrevió, bajo ningún punto de vista, a estar en desarrollo de esa banda. No pudo superar bajo ningún punto de vista. Primero su marca y cuando la superó o intentó superarla, el árbitro le señalaba falta y esto sucedió, por ejemplo, en el minuto 30. Se hizo fuerte por arriba Wey. ¿Por qué? Porque despejó una falta de lateral de Ayer y además recibió un empujón de Girenchi que acabó totalmente en infracción. Bloqueo del disparo del doctor Bellingham, un zapatazo del número 10 desde el borde del área que taponó a Cibó yendo con todo al suelo, ¿no?, para tratar de bloquear ese disparo. No pudo rematar Harry King. Centro con rosca de Madueke hacia el segundo palo, donde esperaba ya rematar el capitán inglés, pero no pudo concretar el cabezazo por un corte previo de Senaya, ya en el 33. Y es importante destacar que lo mejor de Inglaterra pasó por los primeros 15 minutos, porque fue el primer cuarto de hora en este estadio que fue el dominio inglés en absoluto, con este 88,8% de la posesión contra solamente 8,2% del juego, que fue por parte del equipo de los Leones y el resto en disputa. Senaya realizó 4 entradas en estos 35 minutos, 4 entradas, y son 2 más que el segundo clasificado en este aspecto, como el caso de Thomas Partey, que solamente ha realizado 2 entradas para sacar la pelota. Un segundo aviso a Declan Rice, ya en el 36, porque fue una muy buena llegada de Madueke hasta línea de fondo, donde puso un centro preciso para conectar con el cabezazo del mediocampo inglés, pero se le fue por encima del larguero. Aplauda a Tuchel, había que aplaudir, simplemente eso, ¿no? Había que aplaudir. Cometió una falta a Anderson sobre Ayer. Lo pintan de afuera a Dr. Bellingham. Ya entrando en la parte final, no pudo rematar Semello. Atento al despeje de Conza, ¿sí? Tras ese saque de esquina. Fue la presión de Semenyo para buscar sobre la línea de un James que tuvo muchas dudas a la hora de marcar y hasta también atinó a salvar la pelota, pero se olvidó de que se tenía que ir toda y le faltó un poco de la pancita. Después, Harry Kane tuvo quizás la más clara del partido. El capitán de Inglaterra que buscó un zurdazo dentro del área, pero estaba muy rodeado de defensores de Ghana y desviaron su disparo cuando Madueke estaba pidiendo la pelota en ese momento. Bueno, tiempo de descanso. Con este marcador inicial intacto, y es que las ocasiones han escaseado después de los primeros 45 minutos con un control total de Inglaterra y el alto poder de posesión de la pelota. Mucho dominio el equipo de los Tres Leones, pero
2: son las 4 en punto.
0: En los últimos metros, como fue en el día del debut, donde estallaron, ¿sí?, los goles. De hecho, las dos llegadas a remarcar han sido la de Declan Rice en un lanzamiento de falta y la otra en un cabezazo alto que pasó sin pena ni gloria. Enfrente un Ghana

contragolpe y que definió Chiranchi para abarcar el único gol que le dio la victoria en un partido donde estaba predestinado para el 0-0. Es la segunda vez que juega bajo la lluvia, pero esta vez no saca provecho. Solamente lo que se destacó fue la solidez y el sacrificio defensivo, haciendo enormes esfuerzos.

al taco con Bruno, que está allí del otro lado y obviamente esperando los segundos 45 minutos. Esperemos que tengamos goles, más que nada porque a nosotros nos gusta un mundial con goles, pero nos gusta un mundial con goles de verdad. Hemos tenido muy poco 0-0, España fue el primero, después apareció Ecuador, después ya no tenemos más y queremos más goles porque para nosotros nos hace bien relatar y comentar las definiciones de estas grandes estrellas que nos hacen deleitar este hermoso deporte.

Jorge Daniel. Saludos desde Panamá, desde Honduras, desde mi Perú, desde Las Heras, Mendoza, querido Mendoza. Inglaterra, Ghana, Paraguay presente, México presente. Saludos de John, los aposté. Saludos de Perú, Inglaterra, República Dominicana presente. Bueno, de todas partes del mundo, Maxi, la gente deja su manito para arriba.

Está encerradito, sí, viste que empezó el invierno acá, díganle, ¿no? En el hemisferio sur. Está si como si estuvieras con la pantufla del osito, más o menos, ¿no? Estás con la estufa, ¿sí? De Mickey Mouse, ponele, y viendo los partidos del mundial. Y entonces está esperando, viste, que le caiga alguien que le diga, te traigo la comida para que vos tengas todo servido, ¿no? Está así, Gan, está encerradito. No va a desmantelar, me parece que está cómodo, que no con eso, porque sabe que consiguió una victoria valiosa frente a los panameños, ¿eh? Y tiene la última fecha que afrontar su compromiso, que me parece que ahí sí va a tener que redoblar la apuesta, porque los croatas no te perdonan una. Es un equipo rudo, con Mandzukic, con lo último que queda de la gran leyenda viviente como Luka Modric, bueno, y muchos futbolistas que también han sido partícipes de esta gran epopeya de Croacia, que terminó siendo subcampeona del mundo en Rusia 2018, y con Dalic, que es el técnico que inventó esta proeza, ¿no? Que desde que agarró, realmente estuvo en el podio. Estuvo en el podio, o estuvo peleando los cuatro lugares, ¿eh? Así que, tiempo de Croacia, hasta también la Nation League compitió, ¿eh? Porque también terminó siendo subcampeón en alguna de las ediciones. Con lo cual, estamos hablando de el mejor técnico de la historia de Croacia, que le cambió la cara, realmente. Mucho mejor la generación esta que la que incursionó por primera vez en la historia en Francia 98 y terminó tercera con Davor Zucker a la cabeza y también con Robin Prosinecki, ¿sí? Entre otros de los futbolistas. Y a propósito, también un asterisco, el mismo Robin Prosinecki que vistió la camiseta de Yugoslavia en Italia 90, y cuando se separaron, ¿sí? Yugoslavia, y nació Croacia, también vistió la camiseta de Croacia, ¿no? Datos que también y curiosidades que tienen que ver con la historia de los mundiales. Podría haber funcionado como trivia, pero se me escapó la respuesta, pero no importa. Bueno, ahí está. Bueno, está volviendo Gana, ¿sí? Está volviendo Gana con la expectativa de ver a su selección. También está Inglaterra, los árbitros. Está contenta, se la ve bastante bien. Además, los africanos han mostrado un color. Hoy vamos a ver al Congo. Hoy me dicen que el amigo, el señor Estatua, va a estar presente en México. Y sí, no puede estar en Estados Unidos por el tema de la visa, pero creo que me parece que le pagaron el pasaje para que esté el señor Estatua, ¿sí? El que le hace homenaje a un gran líder de la República Democrática del Congo. Así que va a estar presente y seguramente se va a ganar el centro de atención de toda la afición. La ronda de Gana, y ya en instante nada más arranca este segundo tiempo donde empatan 0-0. Gana

digamos, ¿no? Y muchísimos manitas para arriba, ¿eh? Porque ya, insisto, tenemos en este momento, y actualizo yo, 2K. Bueno, somos 19 y tenemos, bueno, 22, perdón, y somos con 2.000 manitos. No, vamos a los 5.000 en principio. Tenemos que llegar a los 5.000 antes de los 20 del primer tiempo. Antes de la pausa y hidratación. Viene que está la pausa y hidratación en medio. Bueno, podemos con eso. Antes de la pausa y hidratación, con 5.000 me gusta. ¿Qué les parece? No podemos ser 22.000 personas con 5.000. Tenemos que llegar a 5.000 me gusta antes de la

corte quirúrgico, ¿no? Del doctor Bellingham allí para cortar esa pelota. Tremendo, ¿no? El doctor que fue muy bueno, ¿no? Y adivinó la intención a Semedo.

lindo remate. El cambio de frente fue fenomenal. La más clara que tuvo Gana en todo el partido, ¿no? Un cambio de frente que le dio una proporción tremenda, ¿no? Ante la corrida, perfectamente habilitado y ningún tipo de problema de Senaya. Remata, cruzó y nadie la pudo empujar. Y va a Inglaterra.

gordo. No, pero tremendo. Pero, pero viste como que ese pelotazo también lo hizo fallar a Gordo. Tremendo, ¿no? La verdad, sinceramente, yo no sé qué vio el señor Laporta a Gordo, pero es muy...

0: libre, derecho hacia el arco.
1: Bueno, ahí está Thomas Tuchel tomando un sorbo de agua, atento a ver si puede salir un poco de esta presión en el minuto 50.

El fútbol inglés, el seleccionado inglés. ¿Cómo le cuesta a Inglaterra? Insisto, muy flojo Inglaterra en elaborar jugadas ofensivas. Distinto al partido frente a Croacia. Parece que nos han vendido una historia con Inglaterra que ante Ghana, que es un equipo muy limitado, inferior en todas las líneas, no está pudiendo ni siquiera concretar una situación clara de gol.

Y el próximo partido va a ser Panamá contra Croacia, ¿eh? Y acá es muy importante saber que si empatan Panamá y Croacia, se les complica la clasificación para ser primero y segundo. Van a tener que pugnar por el tercer puesto, ¿eh? Y ser uno de los mejores terceros. Así que este resultado le viene bien a ganar.

0: A pertenecer en el área para Gordon, sacó el remate, fácil de Gordon, le faltó potencia al número 18, se acercó Inglaterra en las manos, en la envoltura de sus dos manos del arquero Azare.
1: Le pegó muy, pero muy débil Gordon, ¿eh? Hasta en eso yo estoy percibiendo los detalles de la nueva incorporación del Barcelona, que fue el que resolvió la jugada después de un ataque donde encontró espacios para generar peligro sobre el arco del conjunto de Ghana.
0: Aquí nos preguntan, va, nos dicen, acabo de llegar, ¿quién ha tomado más la posición del balón? Muchísimo, pero muchísimo más para Inglaterra. Sobre todo en el primer tiempo, este segundo tiempo, Maxi, me da la impresión de que está un poco más parejo, ¿no?
1: Sí, porque en este segundo está arriesgando más Ghana, ¿no? Está saliendo más, está entendiendo de que quizás el estudio que hizo en la primera parte con la apreciación de Queiroz pudo haber encontrado algunas falencias para poder golpear. Una defensa bastante frágil donde Gordon no está bien, ¿eh? Ataque Inglaterra.
0: Combina Inglaterra con Rice jugando para Spence al segundo palo. Lo encuentran a Madueke, sombrero de Madueke, pero atento. Después está Opoku. Partidazo del número 18. Me ha encantado lo que ha demostrado en esta segunda incursión en el Mundial 2026. El lateral de manos de Madueke jugando hacia atrás para Anderson. Anderson para Konsa. Konsa adentro para Rice. Perdió con Partey sin infracción. Corre aquí William mano a mano. Va a correr. Si llega es peligrosísima. Puede estar aquí el primero del conjunto africano. Anímese, William, por favor, se lo pido. Se termina frenando. Le queda aquí a Girenki. Cae Girenki. Sí, se durmió Ghana. No la han manejado bien. Y el contragolpe ahora es para Inglaterra. Y el que está mal parado es Ghana, de ida y vuelta este transcurso del partido. Gordon de afuera hacia adentro. Bueno, Gordon, menos mal, dice Ghana que la tuvo él. Pierde la pelota muy fácil. Consigo, lateral de manos, vuelve a ser para Inglaterra.
1: Malo que es Gordon. Es muy malo Gordon, en serio. Qué bárbaro, qué temporada para el Barcelona si lo va a tener a Gordon, ¿eh? Tremendo. Muy mala la producción de Gordon.
0: Justamente él la tiene por la raya final. No le pudo ganar ni un mano a mano al número 14 que lo marca Senaya. Se la cede a Jude Bellingham con el centro al área. Saca de cabeza al GTA. Le recae a Anderson. Y este jugando con Wei. Wei para Konsa. Konsa para Anderson. Anderson abre el campo. Spence. Spence para Gordon con su pierna diestra en corto con Anderson. Este va a buscar el centro. No vuelve a jugar. Bien pegadito la raya como los extremos anteriores brasileros. Este es Gordon el centro. Pero claro, después no definió como los extremos brasileños. El centro a cualquier lado del terreno de juego se salva, que hay una infracción previa de Senaya. Tendrá un tiro libre, una especie de córner corto, le pertenece a Inglaterra.
1: Bueno, Neymar convocado ante Escocia, ¿sí? Anda encadenando sesiones de entrenamiento personal de 2 a 3 veces por día y desde hace 2 semanas que no sienten dolor en su lesión, informan varios medios. Dentro del cuerpo técnico de Ancelotti creen que será importante que esté en buenas condiciones para que el jugador pueda afrontar las siguientes fases de la Copa del Mundo cuando se ha molestado Iñaki Williams.
0: Qué notición, Maxi, ¿eh? Las estrellas tienen que jugar y Neymar es una de ellas, ¿eh? Gran, pero grande noticia que nos ha seguido aquí, Maxi. Habrá tiro libre para Inglaterra, 60 minutos del duelo. Le va a pegar Declan Rice con su pierna diestra. Solamente una cabecita de Ghana en la barrera. La rosca bien pasada de Rice. El cabezazo entró solo. Cabeceaba solo Anderson. Rebotó en la panza de Jordan Ayew. Tiro de esquina del lado derecho. Le pertenece a Inglaterra.
1: Es peligroso en el juego aéreo, ¿eh? Centro fenomenal de Declan Rice. Amo y señor de la pelota detenida. El cabezazo y en la panza. No, pegó en la cabeza directamente, ¿no? Como en el coco quedó. Bueno, finalmente le dio en el coco y ahora sintió el impacto que se tiró al suelo Shivo, porque fue el que recibió ese golpazo después de ese pelotazo.
0: Somos cada vez más aquí en el chat de YouTube. Muchísimas gracias a todos por estar del otro lado de corazones. Un gran saludo de corazón a cada uno de los dispositivos y de la gente que nos escucha, que nos elige en esta tarde de Mundial 2026. Del lado diestro, el centro al área será de Rice, como cada una de las pelotas detenidas. Esta vez al punto penal, otra vez Anderson por encima del travesaño. Gana siempre Inglaterra en las alturas.
1: Bueno, otra vez centro con rosca hacia afuera, hacia el punto de penal, es garantía de gol, pero acá la garantía no le da de Clan Rice, ni mucho menos Anderson, que saltó bien, pero después recibió la incomodidad en el número 4 de Ghana, que no le dio la precisión absoluta. Se lamentan los ingleses, que no están encontrando adeptos para buscar el primer gol del partido. Vamos a ver si mete cambios Thomas Tuchel, parece como que está convencido de que esta es la idea para que Inglaterra abra el marcador.
0: Y todavía le digo a los que hinchan por Inglaterra, no ha tenido su chance Harry Kane y siempre hay que tenerlo a la vista. Así que usted espere. Y este es Gordon, en cara de afuera hacia adentro. Gordon, bueno, Gordon de mi vida.
2: Ay, Gordon, por favor.
0: Lateral de manos para Ghana. Mirá, ay, lo hicieron mal los ganeses. Bueno, no se ayudan entre nadie. Y aquí Harry Kane. Durísima infracción. Llegó tardísimo. Toma parte y queda tirado. Harry Kane, habrá tiro libre. Peligrosísimo para Inglaterra en 62 minutos. Le llegaron tarde, le han dado al número 9.
1: Y parte lo partió al medio directamente, ¿no? A Harry Kane, que le dice el árbitro, mirá, me pegaron acá, ¿no? A ver la patada. Tremenda la traba. Esto es amarilla, sí. Para mí termina siendo amarilla, ¿eh? Termina siendo amarilla. No toca la pelota. Además, vivo Harry Kane porque la protege con la cara externa, ¿no? De su pie, donde lo lastiman. Y ahí siente el impacto y se deja caer. Tiro libre importante. A través de un tiro libre puede romper Inglaterra. Ya ha hecho todos los deberes para poder hacerlo. Arma la barrera. Está James, Declan Rice. La reunión de consorcio. Pero esta pelota va al área, ¿eh? Vamos a ver si pueden ir de cabeza.
0: A ver, Declan Rice, ¿centro o al arco? Como está perfilado, creo que va a ser un centro, sí. La rosca, el punto penal, el cabezazo de Madué, que no podía tampoco Wey. Le quedó el rebote a Anderson en la media luna para Gordon. El pase al sector derecho con su pierna zurda al arco. Madué, ¿qué? Por encima del travesaño. Empieza a arrinconarlo, empieza a agarrarlo del cuello. Inglaterra gana bajo una... Ya lluvia que duele, que se siente en el estadio. 0-0, empate Inglaterra y gana.
1: Y vio que se preparan dos modificaciones en Inglaterra, me parece, porque lo vi. Me parece al número 7, a Bukayo Saka. Y creo que va a venir el número 3, Nico O'Reilly, me parece, a la cancha. Ya se están preparando a mano de Thomas Tuchel. 63 minutos, me prometieron 5.000 me gustas antes de la pausa de hidratación. No sé cuántos me gustas tenemos. Yo acá tengo 2.600, pero creo que tenemos mucho más, me parece. Ya nos va a actualizar. Nos confirma. Ahí.
0: 3.100.
1: Bueno, 3.100, vamos, che. Antes de la pausa de hidratación tenemos que ya los 5.000 me gusta. Me lo prometieron, ¿eh? Así que estamos, ¿eh? Se vienen los dos cambios de Inglaterra y creo que va a meter también dos cambios se gana, ¿eh? Viene el 25, Prince, y también viene el número 7, ¿eh? En el conjunto ganés. Ahí, obviamente, ya manteniendo listo, ¿no? Queiroz, sus cambios, ¿eh? Para estar ahí, Fatabu. Bueno, y ahí vienen los dos de Inglaterra, ¿eh? Bukayo Saka y O'Reilly vienen, ¿no? Vamos a ver quiénes son los que salen, ¿no? En estas monedas de cambio que implementa el técnico Thomas Tuchel con 64 minutos jugados cuando lo asisten a un jugador ganés por un choque. Bukayo Saka, yo entiendo que para mí va a salir por Gordon. Imagino que lo va a sacar a Gordon, creo, ¿no? Me da la sensación. Debería ser cambio cantado. Tampoco tiene que romper mucho el esquema. Solamente son cambios posicionales. Vamos a ver cuál será la propuesta, ¿no? De Thomas Tuchel. Y yo creo que va a ser un cambio un poco más para resguardar de parte de Ghana con los ingresos que se van a venir a continuación. Ahí está Chirenchi. Y sí, lo sacó Gordon. Cambio cantado. Chao, listo. Gracias por los servicios prestados. Afuera Gordon. Se mete Bukayo Saka. Y también se va el número 25 también en Inglaterra, Spence. Por eso son cambios posicionales. No tiene nada que ver con la ruptura de un esquema. Ingresa O'Reilly, para darle más proyección y un poco más de oxígeno a esa banda. Y ahí se filtran los cambios en el conjunto de Ghana. 7 y 25 son los que están preparados para poder ingresar. Fatabu está allí para poder ingresar. Y también lo vemos al número 25, que es Prince. Para que puedan ingresar, lo saca a Iñaki Williams y a Yeo. Lo sacó a dos históricos, bueno, más histórico ayer, ¿no?, que Iñaki Williams. Ahí están los cambios en el conjunto de Ghana, en esta moneda de cambio que tiene también Queiroz para tratar de darle oxígeno a su equipo.
0: Bueno, todo puesto por puesto, me da la impresión, Maxi, ya hemos anotado los cambios. Con O'Reilly no solamente le aporta proyección, sino que le aporta altura. Es el segundo más alto del plantel de Inglaterra, 1.93 para él. Así que veremos estas pelotas detenidas. Dos cambios por lado, ya lo hemos tachado, lo hemos hecho de manera rápida. Muchas gracias igual, Max, ahí también por el tiempo. Por el lado diestro, el ataque de Inglaterra, ya un cambio cantado, bien lo explicaba Max, y afuera Gordon, que ha tenido una actuación decepcionante, número 18. Larga pelota buscando a la Madueque, que cambió de lado. Mire usted, me lo va a estar explicando Maxi, pero lo veo por el sector izquierdo a la Madueque, que lo buscaban finalmente a Bukayo Saka, el hombre del Arsenal. Pelota de Semenyo habilitándolo a Fatau. Lejos Pickford, caían, y atención, el árbitro cobra y al acá habrá
1: polémica. Le curó al revés. ¡No! Era falta de Pickford esta. No, se equivoca. Es la primera vez que... Es la primera vez que dirige este muchacho, ¿no? Es la primera vez en la historia de los mundiales. No, muchacho, con razón te dicen experto. A ver, primero parte habilitado. Ahí viene Pickford. Para mí es falta de Pickford. Es más, te digo, era falta y hasta rozaba la expulsión, ¿eh? Te digo, ¿eh? Rozaba la expulsión.
0: No,
1: totalmente la obstrucción de Pickford. Totalmente obstrucción de Pickford. Ahí, mira cómo gira Pickford. ¿Ves que le impide el paso? Gira a propósito. Gira a propósito. Sí. Muy malo lo del árbitro del partido.
0: Se equivoca porque era un tiro libre clarísimo para la selección de Ghana. Bueno, 68, se hace reanudar los juegos. Enojadísimo quedó Carlos Queiroz con el árbitro del partido. Madueque con el esférico, jugando hacia atrás Paraguay, se reanuda. 68 minutos, se le acaba el tiempo a Inglaterra. Falta por jugar, pero ya el tiempo le corre a contrarreloj al conjunto dirigido por Thomas Tuchel. Aquí el recién ingresado O'Reilly Nico. Hacia adentro, ya juega con Konsa. Al sector diestro aparece así James. A ver si lo busca Bukayo Saka. Prefiere James tocar hacia atrás. Y este es Konsa. Jugando ahora con Wey. Wey adentro. Anderson con el esférico. Encontró a Bellingham. No, señor, le dijo Thomas Partey. Recuperó Kane. El remate de Kane. Y el arquero voló. Y se la quedó Benjamín Azar. 68 minutos. Apareció el 9 de Inglaterra, apareció Harry Kane, pero por ahora el resultado sigue 0-0.
1: Un remate bastante rasante, ¿no? Por bajo, importante, ¿no? Lo que ha cosechado Harry Kane aquí, que ha intervenido poco en el partido.
0: Recupera en la mitad de la cancha Anderson con la pelota número 8. Comanda el ataque, nuevamente se empieza a hacer el eje de los ataques. Todas las conexiones entre marcadores centrales y jugadores ofensivos. Pasa por el número 8, pasa por Anderson. En la mitad de la cancha, él recibe la pelota. Entra en campo rival y ahora abre para Nico. Entra para O'Reilly. Al sector izquierdo va Madueque, el uno contra uno con su pierna zurda. Claro, pero cuando se mete adentro no le queda para su pierna hábil, que es la zurda, y le quedaría para la derecha. Por eso busca el pase y está abriéndolo ahora por allí, el lado diestro, con Bukayo Saka, bicicletea, saca. Busca uno contra uno, lo marca Sivo, toca hacia atrás de manera obligatoria, lo encerraba entre dos hombres de Ghana. Adentro para Anderson, Anderson para Bellingham, de primera para Wey. Wey tendrá la pelota y el esférico para Anderson, Anderson para Wey. Toca y toca Inglaterra, de izquierda a derecha, de derecha a izquierda, pero por el momento, solamente por el momento, no logra romper líneas de Ghana. Y al sector izquierdo apareció Madueque, que busca el centro al área, al cabezazo, por encima del travesaño. Ganaba Bukayo, ganaba Saka. 70-20 del final. Todo el partido sigue 0-0.
1: Todo el partido sigue 0-0, ¿eh? Y ya se vendrá la pausa de hidratación para ver hacia dónde puede avanzar un poco también las incursiones finales de un partido que realmente es una incógnita. Y no queremos un 0-0. Queremos que haya goles. Y queremos que vos sigas dándole me gusta y compartas esta transmisión. Una transmisión más que importante para que estemos obviamente pegados del otro lado y para que estemos expectantes a ver cualquiera de los dos equipos si está al borde de ganar. ¿Está más cerca Inglaterra? Se anima, gana. Rompió un poco el cascarón, salió un poquito para tratar de estar allí presente. Le maneja bien el uno contra uno, le gusta jugar de contra. Está haciendo lo mismo, ¿sabes qué, Bruno? Como le hizo a Panamá en el segundo tiempo. En el segundo tiempo...

0: arriesgó, abusó mucho de la tenencia de pelota, la entretuvo demasiado y poco ha construido una historia que le pudo haber sido favorable, lastimosamente no la encontró. Por eso estamos viendo, me parece, un partido que a los dos cosecharán un empate, pero tendrán que tener un poco el ojo en el partido que se viene a continuación. Porque si gana Croacia, la cosa para Ghana se le va a complicar. Y si gana Panamá, también se le va a complicar para Inglaterra, porque va a ser Inglaterra y Panamá el duelo crucial para ver si puede Panamá dar el golpe y vencer a los ingleses. Cosa que para mí termina siendo bastante utópico. Creo que hay una diferencia abismal entre Panamá e Inglaterra y creo que lo puede concretar muy rápido en un tiempo récord. La pausa y hidratación que empieza a tomar finalización. Las últimas indicaciones de Thomas Tuchel. La gran respuesta de Pickford en pocas intervenciones que tuvo, pero una me parece que terminó siendo falta de él. Acá se equivoca el árbitro. Qué raro que no la haya visto desde el VAR, ¿no? Y hubiera sido una chance clarísima, ¿no?, para el equipo ganés, para abrazarse la posibilidad de concretar un gol. Últimos minutos para definir un poco esta historia. La alegría del pueblo ganés, que está allí, obviamente, a la expectativa de un marcador que le pueda ser favorable. Y nosotros aquí, a través de Deportes al Taco, conservando lo que nos queda, ¿eh?, la dignidad de un partido que por ahora está sin goles y que queremos romper este cascarón para que por lo menos vayamos con un gol. Rodgers es el que va a ingresar. También está la posibilidad para poder hacerlo, ¿sí? Vamos a ver. Y creo que lo veo también al número 21, ¿sí? En el equipo inglés, el doctor Bellingham es el que se retira. También allí están los cambios que prevalecen. Se va el doctor Bellingham, cierra su consultorio, también se va Anderson, ¿sí? Y aparecen las modificaciones, ¿eh?, en el equipo de Thomas Tuchel. Sirvió la pausa de hidratación también para ajustar un poco y por eso las modificaciones. Se van Anderson y Bellingham para que ingrese ese y Rodgers, ¿sí? Ese más vertical, buena movilidad, a ver si puede también el jugador inglés para poder romper un poquito y concretar ese gol tan ansiado para los ingleses.
1: 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Con la pelota recién ingresado, ese jugando para O'Reilly. O'Reilly adentro para Declan Rice. Se viene el número 4, Rice con el esférico. Hacia lo lejos, Bukayo Saka. La tiene el jugador del Arsenal tocando hacia atrás para el número 24. Hablamos de James. James jugando para Wey. Wey, cerquita de O'Reilly, aquí el lateral izquierdo que ha ingresado hace instantes, últimos 15 del partido, últimos 15 del tiempo regular por ahora. Inglaterra no logra romper con la línea defensiva del conjunto africano y está empatando 0-0 frente a la selección que dirige técnica y tácticamente Carlos Queiroz. Bukayo Saka uno contra uno frente a Sivo, lo encuentra bien aquí adentro a Rodgers, gira el número 17. La marcación es de Opoku, que salió de la marcación central para irse sobre la raza, termina pagando al piso, tiro de esquina. Le pertenece Inglaterra, ha ingresado bien Rodgers, ha ingresado bien el número 17. Aquí la gente pide por favor un gol de Inglaterra. Tenemos 75 minutos por ahora, ese gol no está llegando. 23.000 conectados del otro lado, 3.000 pulgarcitos para arriba. Muchísimas gracias a toda la gente que da ese pulgar para arriba, que nos deja su confianza y deposita su oído en nosotros. Gracias por confiar en Deportes al Taco. El lado diestro buscará el centro de Declan Rice. Como todo el primer partido, el centro es de Rice, primer palo, el cabezazo, no pudo sacar. Le queda Girenki, finalmente para Madueke en el área. Madueke pierde la pelota, se escapa el esférico y habrá salida del fondo. Le pertenece a Ghana, que aguanta, que resiste y que espera, ¿por qué no?, por su única chance de gol.
0: Aguanta, resiste mucho Ghana, ¿eh? La chance de gol la tendrá. Qué pregunta tan rara, ¿no?, para un equipo ganés que ha atacado poco, que se ha animado del segundo tiempo, que encontró alguna especie de salida para poder generar un peligro sobre el arco de Pickford, pero nada se está encontrando en este momento, ¿eh? Aquí en Boston, Massachusetts, así se dice, con Inglaterra que empata 0-0 con Ghana en 75 minutos de juego.
1: Saludos, Bruno, desde Cancún, los escucho, México. Hoy

0: gana Colombia. Bueno, obviamente vas a tener el partido de Colombia aquí por esta pantalla con los relatos del Dios que tiene Deportes al Taco, el donde está en todos lados. Si usted entre, él va a estar. Hablamos de Diego Alberto Molina, que estará poniéndole el relato a ese partido de Colombia. Aquí el arquero de Ghana la tira fuera la pelota porque hay un jugador tendido en el piso. El de Inglaterra no quiso saber nada con eso, quería atacar. Lastimado el número 26, Zenaya, 77. Otra vez juego detenido y me parece que Ghana intentará jugar a esto, ¿no? Que se juegue lo menos posible en esta parte final y que Inglaterra sufra el momento final del encuentro.
1: Acá acusa un golpe de Harry Kane, ¿no? El número 26 será ya. Y el árbitro le dice, ¿pero qué pasa? Para mí no puso bien, para mí es una maña perfectamente, coincido con vos, pero le queda largo el partido. Lo invita a retirarse, ¿no? O hay salida para el equipo este ganés. Pero bueno, lo cierto es que le perdonó la vida, ¿no? Bueno, 77 minutos, sale el conjunto de Ghana. Vamos a ver cómo estarán. Mirá el apósito que tiene, esa curita que tiene en el ojo. Parece Cano el de Mortal Kombat, parece, más o menos, ¿no?
0: Enorme le pusieron ahí al número 3 que tiene Ghana. Recupera y bombazo de HT y el número 4. En las alturas va a pelear a Yeu con el pecho que ven que la... No, a Yeu, ¿qué digo? Perdóneme. A Prince, el número 25, recién ingresado. Me había olvidado de tacharlo al número 9. Ahora sí, Prince ahí en la zona ofensiva. 78 minutos, James de cabeza. No podía faltar a Wu. Caía Bukayo Saka, tiro libre. Le pertenece al conjunto de Ghana. Y ya lo hace rápidamente entonces. Bueno, al revés, cobró el árbitro, le pertenece a Inglaterra. Y lo realiza hacia el fondo Konsa. Güey, jugando para número 20, aquí Madueke.
1: Mirá, mirá el momento del partido, ¿no? El momento del partido. Me encanta esta gráfica porque a eso te va a dar a entender cómo es el momento del partido. Ataca Ghana.
0: Aquí recuperó Ghana. Atención, pelota de Fatahu hacia adentro. Está solo, corre hacia adentro del área el número 25. Mano a mano queda Prince, el remate. Queda flotando la pelota desde el piso. Bueno, ay, no te lo puedo creer. Es increíble que no haya sido gol de Ghana. Cobró offside. Pero cuando picaba estaba habilitado.
1: Para mí estaba habilitado. Le cobra offside cuando remata el arco, fíjate, me parece. Ah, acá. Acá le cobra offside, ¿ves? Ahí, ¿ves? Ahí donde le cobra offside. A Semenyo porque el arquero ya estaba rompiendo la línea. Exactamente. Por eso termina siendo offside, ¿no? Es una lástima porque si se corría era gol de Ghana.
0: Clarísima, sí, señor. Clarísima. Esta sí que fue clara para Ghana. Tuvo su chance. No la efectuó, pero tuvo su aproximación,
1: Muy buena, Pero... esto va a jugar a Ghana, ¿no? A la desesperación de Inglaterra y es parecido al partido que me tocó hacer, ¿no? En otro lado de Ghana con Panamá. Juega a los errores de Inglaterra con una Inglaterra que está en un estado de desesperación. Está realmente en un estado de desesperación.
0: Ese, con la pelota número 21, últimos 10, gente del otro lado. 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Para que llegue el primer tanto del partido, últimos 10 minutos, se nos acaba esta gran transmisión que hemos tenido con números muy, pero muy buenos, con los comentarios de Maxi de Vitalemus, con los relatos de quien les habla, Bruno Vargas. Madue queda afuera, no, termina yendo para adentro con su pierna diestra, le cede la pelota güey hacia atrás aún, ante la marcación de Prince, jugando ahora con Konsa, al lado diestro aparece Declan Rice. Konsa nuevamente, tiene espacio, vaya, anímese Konsa. Gana metros, gana yardas, como si fuera fútbol americano. El centro será de Güey al segundo palo para Bukayo Saka de cabeza. El que sacaba era Zenaya. Resiste, gana por ahora. Hacia atrás, vuelve a caer la pelota para Inglaterra. No valía absolutamente nada. Banderita arriba, posición adelantada. Siguen empatando 0-0 Inglaterra y gana Inglaterra en 81 de partido.
1: Sí, no pasó nada. La verdad, resiste y pone mucha tranquilidad a Queiroz. Acá está la jugada que termina siendo bastante rara. Claro, le da el remate a la pelota, ¿no? El número 25 y termina siendo offside. Pero también reclaman penal, ¿no? De parte de los jugadores ingleses al de Ghana. Pero bueno, no termina haciendo nada absolutamente.
0: O'Reilly que recupera del lado izquierdo al derecho, jugando con Bukayo Saka. La presión llega del número 25 de Prince, que está en todos lados del terreno de juego en este momento. Recupera Inglaterra y por izquierda aquí el señor Madue, que tiene velocidad, que le queda resistencia, veremos. Juega adentro para O'Reilly, Nico. Ya se la cede a su compañero allí en la zona defensiva, Wey. Cambia el eje del juego para Bukayo Saka, con Caio incluido, lo agarran de la camiseta. No lo pueden detener, claro, sí señor, habrá infracción, habrá tiro libre del lado derecho. No lo pueden frenar a Bukayo Saka, que ha ingresado bien al terreno. Tiro libre peligrosísimo, le pertenece a Inglaterra.
1: Sí, un tiro libre peligroso, que esperemos que en la cancha de arriba no puedan tener algún tipo de conexión. Lo veremos a continuación, ¿no? Con 81 minutos jugados, ahí está O'Reilly, que viene en mucha altura. A ver si con esto, si les puede dar con el rulo de adelante, mejor O'Reilly. Mire cómo se le flota el rulo, tremendo, ¿eh?
0: Apenas termina este partido, te mandamos derechito, derechito a Panamá, Croacia, Croacia, Panamá. ¿Quién es? En otro partido de este grupo L, también por la jornada y por la fecha número 2. Tiro libre, le va a pertenecer a Inglaterra, Declan Rice, o esta vez cambia el ejecutor. Sí, señor, le va a pegar Bukayo Saka. La gente conectadísima del otro lado. El centro de Saka, el cabezazo. Primer palo para recuperar y despejarla. Aparecía Mensah. Después había falta en ataque, sí señor. Tiro libre para Ghana, 83 minutos. 0-0, resiste el conjunto africano.
1: Resiste, resiste como puede, consigue un punto valioso. Estuvo Ghana transitando también los mata-mata en los mundiales cuando ingresa Rashford y se va el número 20, Madueke. No es un cambio que genera un tipo de modificación táctica, es puesto por puesto. Así que afuera el 20, para que ingrese para mí un jugador valioso como Rashford, que le funcionó al Barcelona y que no va a estar más presente en el Barcelona. Así que tratará por lo menos a ver si con esto darle más velocidad, ¿no?, a los extremos, que viene cosechando algún tipo de trayecto, pero no tiene soluciones.
0: Gran, pero gran jugador Rashford, quédate aquí para vivir los últimos 7 minutos y luego te quedás en la pantalla de Deportes al Taco con Panamá, Croacia, Croacia, Panamá, también por el grupo L para definir y cerrar esta segunda jornada. Largo buscándola O'Reilly, caía el outro, así le dijo el hondureño. Arriba, arriba, el gesto con la mano. Pelotazo de Ghana, recupera Pickford, ya juegan corto para Wey, de afuera hacia adentro lo quiere ganar Inglaterra, quiere, sí señor, quiere cerrar un gol agónico, quiere darle la victoria al conjunto europeo, jugando para Declan Rice, este abriendo para James, James más abierto aún, con Bukayo Saka, que ya comanda pegadito la raya, la marcación es de Sivo, adentro encuentra con Roger, no la puede dominar Inglaterra, recupera O'Reilly, jugando al lado izquierdo con Rashford, primera que toca Marcus, el centro al área, no la podía dominar ese número 21, y aquí sale con la pelota de manera perfecta Fatau, recibió una infracción de Rashford, 85, el tiempo pasa, los minutos corren y el duelo sigue 0-0.
1: El tiempo pasa y el marcador se vuelve viejo, más o menos, ¿no? Y así estamos nosotros, llevando las acciones de este partido con los últimos 6 minutos para que llegue el 90. Estemos atentos a cuánto se adiciona. Vamos a estar atentos, Y quédate en Deportes al Taco, porque apenas termine este partido, todos van a ser redireccionados para Panamá y Croacia en un partido que realmente será vital, para Panamá, que quiere resurgir tras la derrota en el debut frente a Ghana. Necesita los 3 puntos como agua en el desierto.
0: De manera directa encima, te mandamos al partido de Panamá sin tocar nada. Simplemente te quedas y apareces ahí en el chat de Panamá frente a Croacia. Y sí, lo que les pedimos es que digan, vamos de parte de Inglaterra Ghana, venimos del partido de Inglaterra Ghana. Así los chicos que se hacen cargo de la previa saben que van directamente desde acá. La pelota de Rashford, el lado izquierdo, de afuera hacia adentro, rosca de Rashford, sacó el cabezazo con los justos al Chetey, por derecha le queda Bukayo Saka, parece estar al caer, Bukayo Saka se perfila con su pierna diestra, tapó el arquero, brillante Azare, brillante con su mano derecha, esta, la mano del arquero de Ghana, para sacarle la victoria al conjunto inglés, y comanda otra vez el ataque, ahora por el lado izquierdo con Rashford. mejor, jugando Paraguay, increíble, no lo puedo explicar, no lo puedo entender. El centro de Rice hacia el área para Harry Kane desde la media luna, ya se la cede a Roberts, le pasa el centro de James, el cabezazo, travesaño, el rebote, por arriba lo tuvo Inglaterra, lo tuvo Inglaterra, primero el cabezazo de Nico Reilly pegando en el travesaño, luego la derecha de Harry Kane por encima del travesaño, lo tuvo Inglaterra en tres oportunidades de manera consecutiva. Inglaterra 0, gana 0, inexplicable cómo este duelo sigue 0-0.
1: Más clara el partido para Inglaterra. El cabezazo de Reilly, que estuvo allí bien firme, habíamos dicho, tiene altura este chico. Primero el remate de Bukayo Saka, la sacada que se manda el arquero fue tremenda y casi el pique le juega una mala pasada. Después la jugada siguió, tira en el centro, parece Reilly, cabezazo fulminante y después Harry Kane, que le quedó la pelota servida, quizás muy arriba, le pegó de volea y la mandó directamente a la 17ª bandeja que tiene este estadio magnífico. Realmente una pincelada el ataque de Inglaterra, pero le faltó un poco también plasmar esta pincelada en una obra de arte. Cambio en el conjunto de Ghana. Ingresa, ahí lo vemos al número 21, se va Senaya con la 26, ingresa Opong con la número 21. Este equipo africano que resiste y que está a un paso también de cumplir un sueño también de volverse a clasificar. Me quedó este dato. Ghana estuvo presente en los octavos de final en Alemania 2006. Así que hay que tenerlo en cuenta, ¿no? Clasificó ese equipo africano, pero después perdió con Brasil 3-0 el día que Ronaldo llegó a concretar goles que le permitió condecorarse como el máximo goleador de la historia de los mundiales.
0: Increíble esa jugada. Tres chances de gol tuvo Inglaterra. Y aquí le queda Rashford, cambia el juego para Bukayo Saka, le sobrepasa al número 14, pero también a Saka. Igualmente gana este lateral de manos, la mandaba Mensah. 88, y se acaba, se le termina el tiempo a Inglaterra. La gente como loca en el chat de YouTube, me encanta. Muchísimas gracias, muchísimas gracias por estar junto a nosotros. Y el contragolpe que tendrá Ghana, puede ganarlo aquí en la última. Szczęsny habilita al lado derecho, Szczęsny, mire qué lástima. Aquí recupera Rice, escapaba, absolutamente solo. Patau por el lado derecho, nunca lo vio. Se salva Inglaterra, que recupera y vuelve a posicionar de vuelta el ataque con este pelotazo largo para que pelotee con un frentazo. Opong, número 21, recién ingresado. Está aguantando Ghana, está resistiendo las arremetidas del pueblo de Inglaterra. Rashford con la pelota por el lado izquierdo, hacia la mitad de la cancha, con el esférico Way. Otra vez, aquí aparece ese, de afuera hacia adentro, el número 21. Este es ese. Jugando hacia atrás para Konsa. Konsa para Declan. Se viene Rice. Konsa vaya para adelante que se le termina el partido. Señor, apúrese Inglaterra. Rashford, lado izquierdo con su pierna diestra. Busca efectuar un centro al área. Encontró la rosca perfecta, pero el testarazo para sacarla del fondo es de HTA. Y ahora sigo antes. Falta previa de Marcus Rashford, que se enoja con el árbitro. 89, 18 segundos. Inglaterra 0, gana 0, se nos termina el partido del grupo L.
1: Se nos termina el partido en un 0-0, que va a ser otro más que se escribe. Es el tercer 0-0 del Mundial, sumado al de Ecuador Curazao, al primero que fue España con Cabo Verde, e Inglaterra con Ghana, ¿sí? Así que están allí errando los últimos momentos. El equipo inglés, Thomas Tuchel, no lo puede creer, y Harry Kane mucho más, ¿no? Que con ese gol podía quebrar el récord de Gary Lineker y convertirse en el único futbolista inglés en ser el máximo goleador de la historia de los mundiales.
0: Gracias por su trabajo, nos dice Jorge. No, gracias a vos por estar del otro lado. Seguinos en Instagram, ahí tenés el link anclado para tocar y que directamente vayas a nuestra página de Instagram. 25.000 dispositivos conectados del otro lado, de corazón. Gracias a toda la gente que encima te vas a quedar por la pantalla de Deportes al Taco, porque te quedás acá y sin tocar nada te mandamos directo al partido de Panamá frente a Croacia, Croacia frente a Panamá. Por izquierda juega ese Rashford. Adentro para Way, toque y toque Inglaterra con la pelota Way, jugando para Konsa, la tiene el marcador central, hacia la zona derecha, la tiene James, pierde la pelota, Bukayo Saka, tiene que recuperarla James allí en el fondo, juega ya para Way, ahora para Konsa, y le digo a la gente, porque aquí el partido lo domina Inglaterra, domina la pelota, cuando se viene por el lado diestro, buscará el centro, ahí no, jugando un corto con Declan Rice, el centro al área, pasado, córner, tiro de esquina, y antes que se efectúe le digo rápido que así como en la cancha es clave tomar 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Gracias Chats Market por estar aquí en conjunto a Deportes al Taco, en la segunda fecha del Grupo L. Tiro de esquina, le va a pegar Declan Rice. 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El centro de Rice, bien pasado, la rosca. Se termina yendo, habrá saque de arco. ¿Cuántos minutos jugamos, Maxi?
1: 6 minutos, nos vamos hasta el 96. Así que ya ha transcurrido un minuto y medio en esta situación que tuvo Inglaterra. Cuando quiso buscar la pelota, no había un acomodamiento real. Harry Kane tampoco quiso impactar, estaba fatal, ¿no? Para impedir que la pelota le llegara a su cabeza. Nos vamos hasta el 96.
0: Veremos si en el final habrá un nuevo gol agónico. Eso mismo le pasó a Ghana, que casi que la ganó en la última del partido, en la primera fecha frente a Panamá. Veremos qué suerte corre en esta segunda jornada. Qué bien que la hizo Robert, tiene que largar la pelota, lo marca, viene preciso, Sivo. Por eso ya se la cedió a Rashford, gana este tiro de esquina. Lo sufre, gana el partido. 2 minutos 40 del tiempo adicionado. Están empatando 0-0 Inglaterra y gana. La gente que se levanta aquí en el estadio, se levanta en el Gillette Stadium en busca de apoyar a su equipo y lograr una nueva victoria que ya lo posicione en los 16avos de finales. Habrá tiro de esquina, el lado izquierdo del ataque de la selección inglesa. Le va a pegar Rice, que levanta su mano izquierda, va pasado para Kane, no pudo. Le queda el centro a James, el cabezazo, en la línea, la sacó con su cabeza. HT, otra vez tiro de esquina para Inglaterra.
1: Va con todo, lo único que le queda son los centros, algo característico de la historia del fútbol inglés. Declan Rice con este córner.
0: Y otra vez Rice, 3 minutos de los 6 adicionados. Le va a pegar Declan, le va a pegar Rice. Final emocionante en este partido. Otra vez al segundo palo, lejos el arquero. Puñetazo, puñetazo de Azare para despejar esa pelota. Pero para que el peligro no se termine de ir del todo, porque hay lateral para Inglaterra que le van a empezar a contar los segundos. Tiene la pelota en sus manos, señor árbitro. Claro.
1: Sí, claro, le está contando. Pero le claro, cuéntenle.
0: Cuando la agarró el otro.
1: Ahí está contando. Claro, sí, medio tarde también, ¿no? Un desastre el árbitro.
0: Aquí James toca hacia atrás. La pelota de Conza. Ya se junta con Declan Rice. Todo Inglaterra en el área. El centro del segundo palo. La bajan de cabeza. La sacó Poku. Sacó absolutamente todo el número 18 de Ghana. 4 minutos de los 6 adicionados. Qué final que estamos teniendo. La gente prendidísima, no se quieren escapar de este partidazo, de este final que nos están regalando Inglaterra y Ghana. La pelota para ese, al segundo palo para Bukayo Saka, rebota la pelota en Sivo. Tiro de esquina para Inglaterra, ahora del lado derecho.
1: Le quedan 2 minutos, vamos a ver si puede conectar de cabeza. Lo único que le queda a Inglaterra es esto, apelar al juego aéreo, que tanto lo ha trabajado a lo largo de su historia. Una cabeza lo puede salvar para ganar el partido y clasificarse a los 16avos de final.
0: 4 minutos y medio, en la última, un gol agónico busca Inglaterra. Vendrá al centro, otra vez de Declan Rice, otra vez del número 4 que tiene conjunto de Inglaterra. Levantan todos sus manos, todos se quejan, todos reclaman alguna que otra infracción. Cambio en Ghana, la última variante.
1: Ingresa el 17, ¿no? Ahí lo vemos, la última modificación, y va a ser la última pelota del partido, porque ya queda un minuto después,
0: Sí, señores, la última, adentro Raman con el número 17, el centro es de Rice, punto penal, saca Opoku como todo el partido, el árbitro igualmente se lava las manos, cobra falta en ataque. Yo creo que pateará el arquero de Ghana y no habrá tiempo para más. Van a empatar. Si no pasa nada raro luego de este pelotazo, Inglaterra y Ghana.
1: Exactamente, con 45 segundos finales de un partido que ha sido todo de Inglaterra desde el dominio, cuando sale Adu con la número 25, ¿no? Y el cambio es Rahman con la número 17, y esto va a ser lo último, ¿no? El cambio siguió para quemar segundos y seguramente tendrá algunos segundos más. Vamos a ver qué decide el árbitro.
0: Sí, sacó al que había ingresado hace 10 minutos. Por eso ahí le estaba pidiendo perdón, Carlos Queiroz.
1: No.
0: Pero me imagino es un cambio mucho más defensivo, claro. Mira dónde se posiciona Ramane. La última, últimos 10 segundos será para Inglaterra. Le deja una más el árbitro. Le deja la última pelota, pero si no, muchachos, no se meten en partido. Pickford, este pelotazo largo buscándolo a Kane, también la pide Rashford. De cabeza devuelven, se acabó el partido, no hay tiempo para más. Inglaterra y Ghana han empatado 0-0 por la segunda fecha del grupo L. Maxi, nos vamos volando al partido frente a Panamá, Croacia. Un placer haber estado con usted. Los dejamos por la pantalla de Deportes al Taco. Se quedan con Panamá, Croacia, Croacia, Panamá.
2: Para que quede claro, para que la gente entienda el contexto, hoy el que pierde no va a tener chance alguna en la última fecha, por más que gane por goleada, debido al criterio del desempate olímpico. Porque supongamos, ¿no? Panamá le gana a Croacia en esta fecha y después Panamá pierde, Croacia gana la última, igualan en 3 puntos. Ahí la diferencia estaría en el mano a mano. Y en el ejemplo que menciono lo gana Panamá, entonces ahí tiene prioridad. Entonces, vamos a ver qué es lo que va a ocurrir, por supuesto, este resultado que genera riesgo en ambos lados. Y ahora de a poco la gente se va sumando luego de la transmisión del partido entre Ghana e Inglaterra, que acaban de empatar 0-0. Todos sean bienvenidos a esta previa que vivimos en Deportes al Taco, un encuentro que va a ser importante también por el mismo grupo, también por el mismo grupo que tenemos entre Panamá y Croacia en este encuentro por Deportes al Taco. Debido al 0-0 que ha llegado a conseguir Inglaterra frente a Ghana, este encuentro va a ser clave, va a ser esencial, porque el que pierda entre Panamá y Croacia va a quedar automáticamente eliminado de esta Copa del Mundo. Por eso quiero que se queden, porque esto se vive como una final. Panamá se va a ver las caras frente al seleccionado croata. Y estamos a solo un like de llegar a los primeros 100. A los primeros 100 pulgares para arriba. A la gente que nos acompaña acá en Deportes al Taco. Saludamos a Sebastián 1998, siempre bancando desde Chile. Y en todas las transmisiones, Sebastián 1998. Abrazo enorme para vos en este momento, a la gente que nos acompaña en Deportes al Taco. Un saludo a la gente desde México, también a José Luis. Saludos a Bradford, que dice England otra vez decepcionando, ni con africanos ganan. Un abrazo grande para Bradford. Claro, luego del empate insistimos con esto. Acá el que pierde, gente, la hacemos corta, se queda eliminado de la Copa del Mundo. Se va sumando de a poco la gente, más de 10.000 personas. Estamos a solo un like de llegar a los primeros 150 en lo que va a ser este gran compromiso entre Panamá y Croacia. Que nos digan de dónde nos acompaña. Saludamos a la gente desde Colombia, a la gente desde México, a la gente que nos acompaña desde diferentes lugares. Susana, que dice que Croacia va a ganar. Un saludo para Mateo Núñez Martínez. Le damos, por supuesto, la bienvenida a la gente que se va sumando a esta previa que viene del empate entre Ghana e Inglaterra. Y acá se vive una nueva final, Tommy.
3: Sí, sin lugar a dudas, esto que mencionás es un dato chocante, ¿no? Que de este encuentro ya pueda surgir el primer eliminado de este grupo, porque no hay muchos hasta ahora en la Copa del Mundo. Son grupos muy parejos la mayoría y que van a estar definiendo su suerte en la última jornada. Por eso, a mí particularmente me llama bastante la atención que ya se haya definido esto. Sí, es cierto, muy bien ejemplificado el panorama para ambos equipos en caso de perder o de ganar para este grupo L. Justamente me parece algo chocante. A mí, que soy neutral, no me quiero ni imaginar ya con el cuchillo entre los dientes. Tienen que salir ambos equipos a disputarse este partido, más Croacia, con una presión un poco extra, ¿no? Que tiene el ser más candidato a este tipo de partidos, por el nivel, por la posición en ranking FIFA, por las últimas ediciones, porque jugó mucho más mundiales que Panamá, porque tiene futbolistas de una calidad de primer nivel europeo. Ni más ni menos tiene esa presión extra el conjunto croata, el conjunto comandado por Luka Modric, que para completar con el dato, está en la posición número 15 del ranking FIFA, y una Panamá que está en el ranking en la posición 40. O sea, no está tan lejos tampoco, no es una diferencia abismal, pero sí es algo que termina marcando los últimos resultados, el último tiempo de ambos equipos, donde la selección panameña, ni más ni menos, hablando un poco y colaborando con el dato de que fue mejorando del Mundial de Rusia 2018 hasta esta participación, y por eso uno se ilusiona mucho más con su rendimiento, llegó a estar en el puesto número 29 del ranking FIFA. Fue su posición más alta obtenida y fue un hito ni más ni menos, porque no es sencillo llegar a esa posición solamente habiendo jugado un Mundial. Hasta ese entonces esta posición la obtuvo hace muy poquito también. Lógicamente, estos resultados buenos, positivos que tuvo en las eliminatorias, lo fueron depositando en ese mote de poder clasificarse en el ranking FIFA como en la posición número 29. Ni más ni menos, es un hito importantísimo para el conjunto de Centroamérica, que tiene una parada muy difícil, ahora más sabiendo que se juega su estadía en esta Copa del Mundo, y lamentablemente para ellos, ¿no?, que tengan que enfrentar a Croacia y a Inglaterra en las últimas dos jornadas. Es un escenario bastante complejo. Obviamente el fútbol y este Mundial sobre todo nos han mostrado varias sorpresas, y uno no puede quedarse con un resultado porque un equipo tiene mejores jugadores, porque tiene más historia mundialista, porque lo que X fuera, sino porque en este Mundial, en esta Copa del Mundo, pueden pasar ese tipo de situaciones con estas pausas de rehidratación que cortan el juego en más de una ocasión, además del entretiempo, y ayudan a reordenar tácticamente a los equipos con indicaciones de los técnicos, con un juego donde las selecciones más chicas se le terminan animando a las potencias y quizás en algún contraataque pueden obtener ese gol que después los hace meterse atrás, abroquelarse, y que no pueda pasar ese equipo superior en los papeles, que por más de que tenga unas excelentes figuras en su plantilla, no pueda poder sortear esa instancia, y así se terminan dando los partidos, ¿no? Ni más ni menos, lo hemos visto en el caso de Cabo Verde, lo hemos visto en la primera fecha con República Democrática del Congo frente a Portugal, lo hemos visto una Arabia Saudita que ya en el Mundial anterior dio la talla venciendo a Argentina, le empató a Uruguay en la primera jornada. Son muchos los resultados, Curazao empatándole a Ecuador, son muchos los resultados de estas selecciones que están haciendo sus primeros pasos en la Copa del Mundo, que terminan bajando de ese pedestal a las selecciones grandes, y hoy puede llegar a suceder eso entre Panamá y Croacia.
2: Y bueno, por eso se vive una gran final acá en Deportes al Taco. Un saludo grande, Sebastián, para Madrid de Los Ángeles también, que dice vamos Croacia. Un saludo a Oscar también, a Giovanni que dice venga Panamá, arriba los americanos. A saludo para Iván Valdivieso con la bandera de Panamá. Saludamos a Sergio que dice vamos Panamá. La gente que nos banca en esta transmisión de Deportes al Taco, solamente dos pulgares para arriba para llegar a los primeros 200 en esta jornada que le presentamos en Deportes al Taco. Veremos qué es lo que va a pasar más adelante, luego de lo que ha sido el empate en cero entre Inglaterra y Ghana en este Mundial. Un saludo para Ofelia Hernández que dice vamos Croacia, ustedes ganan. Hola de nuevo Leonardo, ¿cómo va? Espero que esté todo bien. Saludamos a Gladys que dice arriba Panamá, tú puedes mi selección. Saludo para Sergio que dice soy panameño y yo apoyo a Panamá. Saludo para Johnny y también dice vamos Panamá. Nos vamos acercando a lo que va a ser el inicio del partido día a poco. Sigan dejando su like en este gran partido que le brindamos en Deportes al Taco. Ahora en esta posibilidad vamos 11 minutos, estamos, perdón, a 11.000, me corrijo, a 11.000 personas conectadas en vivo. Estamos cada vez más cerca, solo uno para llegar a los primeros 200, y suscríbanse a nuestro canal de YouTube de Deportes al Taco, que es completamente gratis, y veremos qué dice Pedro, qué dice Pedro José. Con Panamá vamos, tenemos oportunidad, y claro, hoy es a todo o nada. a todo o nada este partido entre Panamá y Croacia. Por eso será un encuentro sumamente esencial en este Mundial. Solamente un me gusta para llegar a los primeros 200 y vamos a ver qué ocurrirá más adelante. ¿Y saben qué? Me voy a poner a revisar algo. Me voy a poner a revisar algo en este preciso momento sobre el partido, por supuesto. Ah, ahí está. Ahí está. Tenemos 11 titulares confirmados por el lado de Panamá y también por el lado de Croacia, ¿eh? ¿Cuántos likes tenemos ahora? Pasamos la línea de los 200. Llegamos a 500 y presentamos los 11 titulares que vamos a traer por lado, ¿eh? Llegamos a 500 likes y presentamos a los 11 titulares de Panamá y a los 11 titulares que va a tener el seleccionado croata para este encuentro donde se va a definir absolutamente todo en este gran partido en Deportes Altacol. Que pierda hoy tendrá que hacerse las valijas, jugar la última fecha y volverse a su casa en este encuentro que se vive como una auténtica. Confirmados, saludamos a Luis López que dice: como latinoamericano quiero que gane Panamá. Toda la gente que nos banca en este encuentro en Deportes al Taco, ya tenemos 11 confirmados por lado, mi querido Tommy Schenkman. Y ahora que dejen el like, por supuesto, para poder presentarlos al aire.
3: Sí, sí, sin lugar a dudas, que sigan sumando pulgares hacia arriba, que sigan sumando comentarios, que intenten pronosticar este partido con lo difícil que está el PRODE y nos pueden dar una mano a todos nosotros que seguimos intentando pegarla en alguno de estos resultados. Vengo bastante flojo, debo decir que he bajado el rendimiento, me ha costado, me han sorprendido muchísimos resultados, ya que de por sí pensaba que Inglaterra le podía llegar a ganar a Ghana. Este empate me terminó depositando una enorme decepción y desilusión, pero sí que la gente ponga su pronóstico de partido, pongan de quién quieren un gol, pongan de dónde nos están escuchando, también un montón de situaciones que pueden ir comentando en el chat de esta transmisión, que los vamos a estar leyendo lógicamente, y vamos generando un poco ese ambiente de partido que ya nos está comiendo los talones.
2: Claro que sí, por eso saludamos a José Quiroz, que nos acompaña desde Colombia. Saludo a Gladys también, que nos sigue desde Panamá, por supuesto. Yo soy panameña. Un abrazo para Gabriel, que nos sigue desde Michigan, Estados Unidos. Saludos para Elizabeth García. Arriba Panamá, vamos por la victoria. Saludamos también a Jonathan, a toda la gente desde México, también a la gente de Colombia en esta transmisión de Deportes al Taco. Saludamos a Denia, que dice: soy de Centroamérica, pero quiero que gane Croacia. Ah, bueno, Denia, entonces, ¿de dónde sos? Si sos centroamericana y querés que gane el seleccionado croata, que me digas desde qué país sos para poder leerte y saber de dónde es cada una de las personas que nos acompañan. Paola Silva, que dice: Croacia 2, Panamá 1. Saludos desde Cancún, México. Qué lindo Cancún. Qué lindo Cancún. Una gana de estar ahí en la playa, más ahora con este calor. Un abrazo enorme para vos, Paola, y a toda la gente de México. Con Octavio Méndez, que dice: desde Colombia, esperando para lo que va a ser el inicio de este compromiso entre Panamá y Croacia. Solamente un pulgar para arriba para llegar a los primeros 250. José Luis Lozano, que dice: saludos desde Zúñiga, Jalisco, México. Un saludo a la gente de Guadalajara, acá en Deportes al Taco, desde Ciudad de México. Regina, abrazo enorme para vos, Regina, que gane Panamá, dice el Nevi. Denia, que nos acompaña: soy de Honduras. Ah, ok, tu papá de Croacia, tu mamá de Honduras. Te mando un abrazo grande. Entonces, Denia, ahora entiendo por qué querés que gane Croacia. En ese caso, se entiende. Saludamos a Lino. Ahora veremos qué va a pasar. Saludos desde Paraguay, por supuesto, a la gente que nos sigue acá en Deportes al Taco. También soy de Centroamérica, de Nicaragua y Panamá. Y bueno, por supuesto, en este caso, como persona de Nicaragua, no quiere que gane el seleccionado panameño. Gente de Uruguay, saludos para Marina desde Uruguay. También a Ivette desde Venezuela. Ofelia, que pone Croacia a dos pelotitas. Entiendo que va a haber dos goles. La gente que nos banca acá en Deportes al Taco, solamente un like para llegar a los primeros 250. Los primeros 250 pulgares para arriba. Saludos para Marina Morales con el mate, por supuesto. Dulce o amargo. Saludamos a Daira Navarro, que dice: vamos Panamá. La gente que nos sigue va arrancando en esta transmisión de deportes. Pues llegamos a la mitad del objetivo en cuanto a la cantidad de likes. Queremos llegar a 500 para poder presentar los 11 titulares de Panamá y de Croacia. Saludos a Jesús Ayala Junior desde Chicago. Saludamos a la gente que nos acompaña. Vamos México, porque mi papá y mi mamá son de México. Un saludo grande, por supuesto, a tus papás que son nacidos en México. También hinchando por Panamá, un tico en Oklahoma. Bueno, saludos también a la gente de Costa Rica, ¿por qué no? A Dionisio Pérez, que dice: soy de Panamá, arriba María Roja. La María Roja que quiere sorprender y dejar afuera a un seleccionado importante como lo es el de Croacia. Saludamos a Gabriel, que también nos acompaña cuando Costa Rica, bueno, estaba batallando en octavo de final. Toda Centroamérica vibraba con los ticos. No es el caso así con Panamá. ¿Y por qué, Gabriel? De paso te hago la consulta. Un saludo para Guillermina, que también en este caso, en caso de empate, es una muy buena pregunta la que nos hace Guillermina. ¿Qué es lo que puede llegar a pasar en caso de que haya igualdad? Porque en ese caso llegarían a una unidad por equipo y eso lo obligaría también a ambos a tener que ganar En la última fecha. Todavía habría una esperanza en caso de empate. Aparte, recordemos que acá también clasifica alguno de los terceros. El tercer lugar también es una posibilidad en este partido que les brindamos en Deportes al Taco. 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Es más, vamos a hacer ahora el ejemplo, ¿no? Supongamos que ahora empatan Panamá y Croacia. Bueno, precisamente sumarían su primer punto. Los dos quedarían a 3 de Inglaterra y Canadá. Pero lo más importante de esto es que llegarían con esperanza a la última fecha de poder ganar sus respectivos partidos. Panamá tendría que ganarle después a Inglaterra y Croacia tendrá que hacer lo suyo frente al seleccionado de Ghana. Y con sumar 4 puntos en esta fase de grupos, para dejársela fácil a la gente, por supuesto, con llegar a 4 puntos se supone que no debería haber inconveniente para clasificar a la siguiente fase, por supuesto. Entonces tenemos confirmados los 11 titulares, pero queremos llegar a 500 pulgares para arriba para poder comenzar a presentarlos. Solamente un like para llegar a los primeros 300 que nos acompañan en este compromiso acá en Deportes al Taco. Inspiramos a la gente que nos acompaña. Saludos a Camilo desde Colombia. Saludamos a Yariela también, a la gente que nos acompaña. Salvador, saludos desde Medellín. A María Fernanda, por supuesto, y a Diana acompañándonos en este gran compromiso. Y de a poco, para ir contando en este instante, bueno, ok, vamos comenzando con los suplentes, que ahora nos tenemos que liberar, por supuesto, con Tommy Sheyman, que de ya te mando un abrazo grande, Tommy. Vamos a adelantar ahora los suplentes que va a tener Panamá para esta jornada frente a Croacia.
3: En el banco de danés, Thomas Christensen, al arquero en el banco suplente, ¿no? Orlando Mosquera, luego va a estar Andrés Andrade, José Córdoba, Giovanni Ramos. Abajo estaban los suplentes. César Zamudio, el arquero suplente. Luis Mejía también termina estando en el banco de suplentes. Alberto Carrasquilla, Eric Davis, Ismael Díaz, Fidel Escobar, Edgardo Farinia, Aníbal Godoy, Jorge Gutiérrez, Azarías Londoño, Rederic Miller, Alberto Quintero, Tomás Rodríguez, Cecilio Waterman y César Yanis. Esos son los suplentes de Thomas Christensen.
2: Excelente. ¿Y cuáles son los suplentes de Croacia para esta jornada?
3: Los suplentes en el banco de Zlatko Dalic van a ser Ante Budimir, Martin Erlich, Tony Fruk, Christian Hakic, el arquero suplente Dominik Kotarski, Andrés Kramaric, Igor Matanovic, Nicola Moro, el otro arquero suplente Ivor Pandur, Mario Pasalic, Petar Sučić, Luka Sučić, Nikola Vlasic, Luka Vuskovic y Kaleta Kar.
2: Espectacular. Y antes de que te vayas, Tommy, te quiero preguntar por tu predicción para este partido.
3: Para mí gana Croacia 2-0.
2: Espectacular. Entonces, abrazo grande para vos, Tommy. Muchísimas gracias por haber formado parte de esta previa. Y bueno, ahora continuamos con esta transmisión. Pero desde ya, Tommy, muchísimas gracias por participar.
3: Abrazo grande, Franquito, y a toda la gente de Deportes al Taco. Esperemos que el espectáculo acompañe y sea un gran partido. Abrazo grande.
2: Claro que sí. Continuamos entonces con esta previa acá en Deportes al Taco. Por supuesto, en este gran partido que les brindamos hoy de España, pero quiero que gane Panamá, nos dice ahora Farma, acompañando a Modesto, que también dice saludos desde México, con cariño, cariño enorme para vos, por supuesto, y a toda la gente que nos banca desde México. Neutral, que dice, se espera un partido agradable y estos encuentros cargan sorpresas. Sí, ojo, como esto es fútbol, puede pasar absolutamente cualquier cosa en este tipo de partidos. Panamá no tiene que perder, caso contrario quedará eliminado, así como Croacia puede quedar afuera, porque si gana Panamá, el que queda eliminado es Croacia. Con un empate todavía podrían llegar a tener alguna esperanza estos dos seleccionados. El que pierda se va directamente a su casa. Saludamos a Rosy, que dice vamos Panamá. También saludamos a David, saludamos a la gente que nos comienza a acompañar en esta transmisión de Deportes al Taco. Queremos llegar a los primeros 350 pulgares para arriba. Aprovechá que es completamente gratis. Estamos a solo 2 likes, solo 2 de poder llegar a los primeros 350 likes acá en Deportes al Taco, esperando lo que va a ser el inicio de este compromiso. Saludamos a Darwin Montero, Darwin de Uruguay, arriba Panamá, Darwin como Darwin Núñez. Te mando un abrazo grande, Darwin querido, la gente que nos acompaña acá en Deportes al Taco. Suscríbete, Darwin, también, porque vamos a estar con todos los partidos de Uruguay. Estuvimos en el empate con Arabia, en el empate con Cabo Verde, y bueno, te pregunto cómo ves a la Celeste, ya que estamos, porque ahora está prácticamente obligado a ganarle a España. Saludamos a Ofelia Hernández, que dice vamos Croacia. Saludamos a Maxi Padrón Sánchez, que dice vamos con los likes. Claro que sí. Saludamos a José Requeiroz, que nos acompaña en este gran partido. En realidad hay más de uno que se despide, José. Turquía ya lo hizo, así como también lo hizo el seleccionado de Haití. Hay más de una selección eliminada ya de este Mundial. Y vamos a ver cuál será el destino de Panamá y también de Croacia, porque ambos tienen el mismo peligro de quedar afuera. Es el duelo de necesitados. Por eso acá va a ser un gran partido en Deportes al Taco. Saludos para Christopher desde México. Saludamos a Claudia desde Panamá. Un saludo para David también en este momento. Un saludo para Alonso Ramírez, que dice si se puede Panamá. La gente que sigue comentando, que sigue dejando su like. Ahora, gente, solo uno para llegar a los 350. Y vamos camino de a poco a descifrar los 11 titulares que vamos a tener en esta jornada. Que gane Panamá, nos dicen en los comentarios, gente desde El Salvador. Un saludo para Ada Mercedes, por supuesto, desde El Salvador. Saludamos desde Panamá City, también saludo a Panamá City Beach en Florida. Un saludo, dice, me encantaría que gane Panamá. Por supuesto, ahora estamos cada vez más cerca, queremos llegar a los primeros 350, a los 500. Ya tengo confirmados los 11 titulares de Panamá y los 11 de Croacia. Entonces, cuando los tengamos a mano, por supuesto, los presentamos. Falta nomás llegar a la cifra de los primeros 500 pulgares para arriba. Y también, para comenzar a palpitar lo que se viene, vamos a hablar un poco de las declaraciones que han realizado los entrenadores pensando en este compromiso. Por un lado, el DT de Panamá, el danés barra español, Tomás Christiansen, habló acerca del grupo, cómo lo ve al plantel a pesar de aquella caída en la primera fecha, y contó lo siguiente. Contó que ve al grupo realmente animado, con ganas de sacarse esa pequeña espina que le han clavado, por supuesto, contra el seleccionado de Ghana. Una derrota agónica que lo deja en esta situación complicada a Panamá. Y bueno, también hablando de las bajas que tiene el conjunto panameño, y acá empezamos a tirar un poco pistas con respecto al equipo que va a jugar en esta jornada. Es la salida de Coco Adalberto Carrasquilla, de los principales jugadores que tiene seleccionado de Panamá, el mediocampista, que ya de antemano les digo que no van a contar con la presencia del mediocampista con paso en el fútbol mexicano, que se había lesionado en su momento jugando para Pumas y luego se resintió de la lesión en un entrenamiento. Entonces, con respecto a esta situación compleja de Coco Carrasquilla, también Tomás Christiansen dijo lo siguiente: es una pena no contar con Coco, a Coco con nosotros, para este partido importante contra Croacia. Pero además, a pesar de esto, considera el entrenador que el grupo está listo para competir y que cada uno puede llegar a entrar en el partido y aportar lo que sea necesario en un mundial como este. Y también ojo con lo que opinó Christiansen, porque muchos pensarán que Panamá va a querer jugar de manera defensiva con Croacia. Y esto es indicio de un partido abierto. Contó que cuando tiene el balón, la idea de él es poder proponer, porque busca que Panamá sea el que domine a lo largo del partido. ¿Tendrá los recursos para hacerlo, especialmente frente a un futbolista como Luka Modric? Bueno, esa será otra duda también. Sigan aprovechando a dejar su like en este partido en Deportes al Taco. Estamos a solo dos de poder llegar ahora a los primeros 400. A los primeros 400 likes en esta jornada que les brindamos, por supuesto, en Deportes al Taco. Saludamos a la gente desde Bogotá, Colombia. Saludamos desde Pereira, también gana Panamá 3-1 para Orlando Carvajal. Mucha gente de Colombia, ¿eh? Betty, que también se acaba de suscribir. Betty, te damos la bienvenida a Deportes al Taco. También la bienvenida a Panamá. Frente a Croacia nos vamos acercando para lo que va a ser el inicio de este gran partido en Deportes al Taco. Mari Pineda que dice vamos para más. Saludos a la gente que nos acompaña. Carmelo Flores que dice gana Croacia. Saludamos a David, saludamos a Jesús en este momento de Deportes al Taco, esperando lo que va a ser en este gran partido. Nos saludan ahora desde Argentina, Héctor Antonio Araujo. Sí, estamos esperando el inicio de este gran partido. Solamente un like para llegar a los primeros 400. Y cuando lleguemos a 500, presentaremos los 11 titulares para esta jornada que les presentamos en Deportes al Taco. Saludamos a Génesis Cadenas, que se acaba de suscribir. Te damos la bienvenida a Deportes al Taco y la bienvenida a Panamá frente a Croacia. Solamente un like para poder seguir avanzando en esta transmisión de Deportes al Taco. Se viene el duelo entre Panamá y Croacia. Saludamos a Susana también, que dice, ¿ganará Croacia? Sí o sí, Panamá está en menor nivel que Croacia. Pero esto es fútbol, Yo no estaría tan seguro. En los papeles sí, el favorito es Croacia. De eso no hay duda alguna, especialmente por la jerarquía de sus futbolistas en todas las líneas. Pero como esto es fútbol y es normal la aparición de sorpresas, absolutamente cualquier cosa puede llegar a pasar. Mario Merlos que dice, soy salvadoreño, quiero que gane Croacia. Ruth que dice, partido interesante. Claro que es interesante. Para los que no saben, insistimos, el que llega a perder acá, automáticamente quedará eliminado de esta Copa del Mundo. Este encuentro se vive como una auténtica final. Saludamos a Mario Merlos, que también dice, quiero que gane Croacia. Saludamos a It's Nicole, que gane Panamá. La gente que nos acompaña en esta transmisión de Deportes al Taco. Recordemos que Inglaterra viene de empatar 0-0 frente a Ghana en un encuentro que ahora obliga a estos dos seleccionados a tener que ganar sí o sí. Pero recordemos que también previamente Portugal viene de golear 5-0 al seleccionado de Uzbekistán. Empató 0-0 Inglaterra frente a Ghana. En un ratito nomás, acá en Deportes al Taco, se viene Panamá frente a Croacia. Y ni bien terminamos acá, pasamos directamente a Colombia contra la República Democrática del Congo, que es por el grupo de Portugal, viendo cómo podrá seguir desarrollándose esta Copa del Mundo que les brindamos acá en Deportes al Taco. Y además, continuando con lo que yo vengo mencionando, de paso pueden votar en la encuesta que les acabamos de brindar. Ha hablado el entrenador de Croacia con respecto a la figura de la selección de Panamá. Por eso no hay que subestimar. Y eso lo entiende perfectamente Zlatko Dalic, que ha contado en conferencia y ha expresado, ha opinado, que Panamá realmente juega bien y que se encuentra entre los 30 mejores equipos del mundo. Además, ha tenido pocas derrotas y tiene experiencia en partidos difíciles. Panamá siempre está dispuesto a luchar. Es más, menciona también Dalic que Panamá es un equipo que está acostumbrado a defender con orden y castigar cuando le toca recuperar el balón. Panamá quizás no mantenga la posesión, o por lo menos Christiansen va a querer intentarlo. Pero además, quiere tener la posesión para generar peligro. Panamá no lo duda ni dos veces para poder atacar al conjunto rival, porque como bien dijo Christiansen, cuando tiene el balón su equipo, la idea es poder proponer. Y por supuesto, veremos qué va a pasar. Es más, hoy Christiansen está tan, pero tan confiado en este partido que dice que hoy la van a enchufar. Si era realmente así, acá puede pasar de todo en Deportes al Taco. Es más, el plantel de Panamá está convencido de que puede lograr la victoria por el orden, la concentración y la contundencia que pueda llegar a tener, además del objetivo de tener que aprovechar y de corregir errores propios. Por supuesto, habrá que ver. Quiero que me ayude con el pronóstico, no como Inglaterra, sino Dieguito. Pero para, quiero pensar que de verdad puso resultado gana Panamá. Eso sería fuerte. Hablando del tema del PRODE, sería una novedad fuerte pensar o poner como resultado Panamá ganando la Croacia. Me parece muy valiente, por supuesto, de tu parte, Diego. Saludamos a Ruth, por supuesto, desde Venezuela, Caracas. A Joyce, que también dice, deseamos que gane Panamá porque somos latinos. Desde Guayaquil, Ecuador, que viva el fútbol. No pudo Inglaterra, así que el León no es como lo pintan. Y estoy de acuerdo también, ¿eh? La victoria frente a Croacia ha sido contundente, pero no le pudo convertir ni un gol a Ghana. Esa es la realidad. Y hoy Ghana no está atravesando un buen momento. A Ghana le costó ganarle a Panamá, que le puso una gran resistencia. Yo creo que este grupo es más parejo del que parece, ¿eh? Es un grupo muchísimo más parejo de lo que parece. Y ahora estamos, gente, a tan solo 3 likes de llegar a la cifra de los primeros 450 pulgares para arriba. No, pero claro que sí. Me imagino. Por supuesto. En este gran partido, no. Ya me estaba ilusionando. Con lo que me están llegando los mensajes. Yo decía, y bueno, por ahí. Nada, igual. Hay que ver qué va a pasar. Está más parejo que nunca el PRODE. Está más parejo que nunca. Así que si alguien tiene predicciones en los comentarios, lo puede llegar a soltar. Saludos a Rosa María, que dice desde Costa Rica, vamos Panamá. Saludamos a Calvito, fantástico, por supuesto, que nos acompaña, un abrazo grande. Me voy con los equipos latinos, dice neutral, soy muy positivo, esto es fútbol, es para cualquiera. Bueno, tan neutral no será, mi querido amigo, pero igual les mandamos un abrazo grande y, por supuesto, todo apoyo a los equipos latinoamericanos. Y más, son más que bienvenidos. Rosemary, que dice fuerza Panamá. Saludos a Jennifer, claro que sí. Gilberto Guzmán, que dice puse Croacia, pero pienso que va a ser empate. Bueno, es una bomba. Mari García, que se acaba de suscribir. Mari, querida, te damos la bienvenida a Deportes al Taco y también la bienvenida a Panamá. Frente a Croacia, solo un pulgar para arriba para ya llegar a la línea de los primeros 450 de lo que va a ser este compromiso, por supuesto, acá en Deportes al Taco. Hola, amigos, yo espero que Panamá gane, dice AJG, acompañándonos en Deportes al Taco. También gente desde Chile acompañando. ¿Saben qué quiero? Show de banderas, Quiero en este preciso momento show de banderas de la gente acompañando. Saludos desde un mexicano. Un saludo para Rigo. Para María Guerrero, que dice de Venezuela. Fuerza Panamá. A Mari, que dice que gane Croacia. Está dividido. Está lindo esto. Está dividido el chat. Algunos quieren que gane Panamá. Otros quieren que gane Croacia. Y de a poco se va picando. Y solo un like para llegar a la cifra de los primeros 450 pulgares para arriba. Llegamos a 500. Y presentamos a los 11 titulares que vamos a tener en esta jornada en Deportes al Taco. Solamente un like. Quiero ver quién es el like número 450, Quiero ver quién es el me gusta número 450 en este partido que les presentamos en Deportes al Taco. Rosemary desde Suecia, con amor. Eliana con la bandera de Cuba. Saludamos a la gente que nos acompaña en este instante. Aguante Panamá. Un saludo para Raúl Joffre. También para Gerson, que dice Panamá 4, Croacia 0. Carmen, que dice que gane Panamá. Un saludo para Yarila, que dice vamos mi Panamá. Desde Ontario, Canadá. Desde todos lados que nos acompañan. Quiero más banderas. Y estamos a solo 3 me gusta para poder llegar a la marca de 500. Y si llegamos a 500 likes, presentamos los 11 titulares. Presentaremos los 11 titulares una vez llegamos a la marca de los 500 pulgares para arriba. Es completamente gratis, así que aprovechen esta oportunidad que es de oro. Saludamos a Miguel Navarro, que dice saludos desde Nueva York. Saludos para vos, mi querido Miguel, desde Nueva York, desde Malasia, bandera de Malasia. De todos lados, acompañando, por supuesto, también bandera colombiana. Hoy vamos a estar con Colombia, iba a decir mañana. Hoy vamos a estar con Colombia también frente a la República Democrática del Congo, Así que veremos qué va a pasar también con el seleccionado colombiano, que buscará ya asegurar su primer lugar en esta Copa del Mundo, por supuesto. Solo un me gusta para poder presentar los primeros 500, los primeros 500 pulgares para arriba en Deportes al Taco. En este instante vamos a presentar a los 11, porque claro que sí, acabamos de pasar la línea de los 500 pulgares para arriba. Pasamos la línea de los 500 likes. Sigan dejando ese me gusta, que también es tan importante en esta transmisión. Ahora mismo vamos a presentar, voy a mencionar en este preciso momento los 11 titulares que va a tener Panamá para esta jornada frente a Croacia. Ahora, en este momento, van a ver en pantalla los 11 titulares que tiene el conjunto panameño. Comenzando con el arquero, el número 22, Orlando Mosquera. Después, línea de tres centrales conformadas por Giovanni Ramos, por José Córdoba con la número 3 y con la 16, Andrés Andrade. Ya metiéndonos con la mitad de la cancha, van a haber cuatro medios en este instante. Por la derecha, con la número 23, Amir Murillo. Con la 14, Carlos Harvey. Comparte el mediocampo con la 11, Joel Bárcenas. Y por izquierda, con la 2, César Blackman. Y más arriba, también tres atacantes. Con la 6, Cristian Martínez. Con la 7, con la número 7 por la izquierda, José Luis Rodríguez. Y con la 17, José Fajardo. Y estos son los 11 titulares entonces del conjunto panameño para esta Copa del Mundo, para esta segunda fecha. Y ahora también vamos a presentar, vamos a ver en pantalla los 11 titulares, los 11 que va a tener Croacia para este momento. Así va el conjunto croata, dirigido por Zlatko Dalic, que va a ir con el arco, con la número 1, Dominik Livakovic. Por la derecha, con la 2, Josip Stanišić. La dupla de centrales, con la 6, Josip Šutalo. Con la 3, Marin Pongracic. Y con la 4, Josko Bardiol. En medio campo, doble 5. Con la 10, Luka Modric. Y con la 8, el regreso de Mateo Kovacic, que por supuesto ya había vuelto frente a Inglaterra. Y ahora, también más adelante, por la derecha, con la número 24, Marco Pasaric, de enganche. Con la 16, Martín Maturina.

0: estadio, desde el estadio de Indiana. Saludo a la gente que nos acompaña. Saludamos a Ofelia también. Saludamos a Kadir que dice vamos Panamá. Ahora saludamos también a Joyce que también nos banca en este instante. Y bueno, que está triste por supuesto por la selección ecuatoriana, es cierto, porque viene de perder en la primera fecha frente a Costa de Marfil. La segunda fecha ha sido un empate duro frente al seleccionado de Curazao, ese 0-0 que le puede costar la continuidad del Mundial al conjunto ecuatoriano, que ahora le tiene que ganar sí o sí a nada más ni nada menos que a la selección alemana, una situación que se torna sumamente, pero sumamente compleja. Saludamos a Nicole que dice vamos Colombia. Saludamos a Order que dice saludos desde tu laburo, viendo todos los partidos del Mundial hasta ahora. Saludos desde Argentina. ¿Desde qué parte de Argentina? Kadir que dice vamos Panamá. Y nos vamos metiendo de a poco a los últimos 25 minutos de este encuentro que les brindamos acá en Deportes al Taco. Nos vamos acercando a la hora del inicio de este partido, llegando a la línea de los primeros 550 pulgares para arriba, solamente uno para poder llegar a 550 en este gran partido que le brindamos acá en Deportes al Taco. Por un lado tenemos al último tercer puesto en los mundiales, como es el caso de Croacia, midiéndose ante nada más ni nada menos que la selección panameña, que regresa a una Copa del Mundo tras 8 años, y buscará dar la sorpresa, y buscará dar el golpe. Solo un like para llegar a los primeros 550, y seguimos creciendo en esta jornada, acá en Deportes al Taco, en esta gran transmisión que les estamos brindando. Ahora, quiero repasar en este instante, si es que se puede en este momento, en esta transmisión. Le pedimos a nuestro gran operador Lauti que le mandamos un abrazo enorme, que está a full con todas las transmisiones de esta Copa del Mundo. Vamos a presentar en este preciso instante, vamos a repasar el 11 titular que va a tener Panamá en esta jornada. El 11 titular que va a tener el conjunto panameño. Comenzando por el arco entonces con la número 22, Mosquera. Línea de tres centrales conformada por Ramos, Córdoba y Andrade. Más adelante con la número 23, Murillo. Con el medio, con la número 14, Harvey. Y con la número 11, Bárcenas. Por la izquierda, va Blackman. Con la número 2. Y ya más arriba con la 6, Martínez. Con la 7, Rodríguez. Y con la 17, Fajardo. En este gran partido que vamos a vivir en Deportes al Taco. Mientras por el lado de Croacia van en el arco con la número 1, Livakovic. Con la 2, Stanisic. Número 6 para Zutalo. Con la 3, Pongrasic. Número 4 para Josko Bardiol. Doble 5 conformado por el número 10, Luka Modric. Con la 8, Mateo Kovacic. Y más adelante con la 22, con la 24, Pasalic. Número 16 para Baturina. Y con la 14, Iván Perisic. Número 26 para Musa. Esperando para lo que va a ser esta gran transmisión en Deportes al Taco. Solamente 4 likes para llegar a la marca de los primeros 600 pulgares para arriba. Solamente 4 likes. Y la gente que se va sumando en esta jornada que le brindamos en Deportes al Taco. En este instante, la gente bancando a Panamá. Muchísimas gracias, mi querido Luis Luna González, por tu comentario. Blogs de Noelia, que se acaba de suscribir. Te mandamos un abrazo grande. Te damos la bienvenida a Deportes al Taco. Y la bienvenida a la Copa del Mundo. Estamos ahora solo 3 likes de llegar a los primeros 600. Solo 3 pulgares para arriba. Nos vamos acercando de a poco. Con su like es completamente gratis. Ahora estamos a 2. A solo 2 me gusta de poder llegar a la línea de los primeros 600 likes que nos acompañan acá en Deportes al Taco. Saluda a la gente desde Chile. Un abrazo grande para vos. Saluda a la gente que nos acompaña desde Chile. Janie que dice vamos Panamá. Se viene toda la gente que nos acompaña en esta transmisión de Deportes al Taco. Ya quedan 20 minutos para lo que va a ser el inicio de este compromiso. Y ya de a poco se va a ir presentando el relator de esta jornada, de este partidazo que vamos a vivir entre Panamá y Croacia. Ahora en este momento se va acercando de a poco a la cabina mi tocayo Franco Mariga. Desde ya, Fran, te doy la bienvenida a esta gran transmisión, en este gran partido. Y te voy a preguntar por tu postura para este duelo entre Panamá y Croacia. Partidazo que se viene.
1: Hola, queridísimo tocayo. ¿Cómo te va, Franco? Amigo, bienvenido. Bienvenidos a todos.

0: todos, gracias de verdad, por este gran, gran trabajo enorme, enorme que estás haciendo en la previa, bancándola también con todo. Desde hace un largo rato estamos en vivo, en la pantalla de Deportes al Taco, esperando por el inicio de este gran partido, que se nos viene en un ratito, Se nos viene en un ratito, nada más, y que ustedes, que están del otro lado, lo van a poder vivir, sentir, disfrutar en la pantalla de Deportes al Taco. Gracias, Gracias a toda la gente que se va sumando y gracias al querido Franco Matos, a quien quiero empezar a liberar, a despedir, porque estará con nosotros también Ian Simón en los comentarios. Franco, agradecerte sin dudas por tu trabajo, por la flamante previa, una locura, como rescataste like, más de 620 personas, más de 620 personas que ya dejaron su me gusta, vamos a por los 700. Un gran trabajo, primero, gracias, segundo, por esto propio, tercero. Y por último, Franco querido, quiero escuchar tu vaticinio, tu presagio, qué partido imaginás y si te animás a contar lo que pusiste en el pro, de al menos, ¿cómo va, amigo? Abrazo grande.
1: Bueno, primero que nada, un abrazo grande para vos, tocayo. Te deseo éxitos en esta transmisión. Y bueno, yo para tirar un resultado, y para que no me mate la gente acá, vamos a decir que gana Panamá, va a sorprender. Y va a ser historia. Gana Panamá por 1-0. Ya lo dije. Un abrazo grande para vos y a toda la gente que nos acompaña. Y desde ya, muchos éxitos, tocayo, en este gran partido que se viene en Deportes al Taco.
0: Tremendo, me encanta cómo te la jugó. Gracias. Pasó el querido Franco Matos en la pantalla de Deportes al Taco. Un gran trabajo enorme en la previa de este duelo, realmente expectantes. Más que expectantes estamos por el duelo que se viene en este ratito nada más. Estamos a 18 minutos para el comienzo, a 18 minutos para el inicio de esta historia que va a comenzar en un ratito nada más. Vos dejá tu me gusta y suscribite, dale, queremos los 700 likes, queremos los 700 me gustas. No olvides dejar tu me gusta, tampoco suscribirte, insisto con esto, no olviden dejar su me gusta, tampoco suscribirse. Estamos a nada para el inicio del partido, cada vez más cerca para el comienzo de la historia entre Panamá y Croacia. Recordar que ya jugaron Inglaterra y Ghana, fue empate 0-0 para ingleses y ganeses en el duelo que se vivió hace un ratito nada más en la pantalla de Deportes al Taco. Ahora estamos esperando por el inicio de este duelo maravilloso que se viene entre panameños y croatas. Vamos, a por más me gustas y también a por más suscriptores, 650 likes y lo presento a comentarista. Saludos de La Rioja Nation por ahí, para Joser, cuídese, por supuesto, para José, José Luis Lozano, José Luis Pallar Hurtado, para Sara Werre, para Margarita, para Nico, para toda la gente que está del otro lado. Solo un me gusta nos separa de los 650 likes y vamos rumbo a los 700. Vamos rumbo a los 700 me gustas, a los 700 pulgares arriba. El gustazo a 16 minutos para el comienzo de esta historia. El gustazo de presentar al comentarista, al analista, al especialista en la pantalla de Deportes al Taco, al el querido Ian Simón. ¿Cómo estás, Ian? Bienvenido. Muy, pero muy buenas tardes, amigos.
2: Gente que ya se va aprendiendo esta previa de la pantalla de Deportes al Taco en otra nueva jornada de esta hermosa Copa del Mundo. Este grupo L que no hay dudas que tiene muchas expectativas, que se fue armando de a poquito. La victoria de Inglaterra en la primera fecha en lo que fue un partidazo contra Croacia, 4-2. Y hoy el elenco croata, con Luka Modric a la cabeza, con Dalic, con Kovacic y con demás figuras, va a intentar sí quedarse con los primeros tres puntos del campeonato. Sorprendente el empate de hace un ratito nada más. Obviamente estuvimos en la pantalla de Deportes al Taco con la igualdad entre Inglaterra y Ghana. El elenco ganés que no hay dudas de que puede llegar a ser una de las revelaciones de esta Copa del Mundo. Lo ha demostrado, le sacó un empate nada más y nada menos que a la selección inglesa dirigida por Thomas Tuchel. Y hoy vamos a tener un partido que seguramente va a ser determinante para quienes se van a tratar de meter justamente por detrás de los ingleses. Obviamente uno los da como favoritos por potencias, pero esto es la Copa del Mundo, esto es fútbol y puede pasar cualquier cosa. Hoy van a intentar los dos tratar de poner el grupo en llamas, que ya lo está. pero obviamente con una victoria de cualquiera de los dos va a poner totalmente en alza la clasificación. Una Croacia que viene, yo creo, de no mostrar una mala cara frente a Inglaterra, y un Panamá que viene de perder con lo justo frente a Ghana. Quizás merecía un poco más, demostró una buena cara, pero lo cierto es que tiene muchas cosas para corregir, y es por eso que dentro de un ratito nada más, menos de 15 minutos, vamos a estar en vivo en la pantalla de Deportes al Taco desde Toronto, desde Canadá, con un verdadero partidazo.
0: Estamos en vivo hace largo rato, hace casi dos horas en esta pantalla, y estamos a 14 minutos para el comienzo del duelo que se viene aquí en la pantalla de Deportes al Taco entre Inglaterra y Panamá. Recordemos que la jornada comenzó un poco más temprano, con el triunfazo del conjunto portugués. Portugal le ganó 5-0 a Uzbekistán. Fue 5-0 el triunfo para el elenco portugués. Y además Inglaterra y Ghana acaban de empatar 0-0 por este grupo L. Ni más ni menos tendremos la continuidad del mismo en este gran partido. 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No te cuesta nada. Y a nosotros nos ayuda realmente un montón. Vamos a por más pulgares arriba. Quiero ver los 700. Quiero ver los 700 likes. Tenemos casi 9.000 personas en vivo. Y todavía no llegamos a los 700 me gusta. Dale, dale, dale. Reventá el botón de like. Y también suscribite. No te cuesta nada. A nosotros nos ayuda realmente un montón. Panamá, ustedes pueden con todo el favor de Dios. Dice Hilda. Saludo para Mike. Para Daca, para Antonio, para Taira, para Lorenzo, para Basel López, para toda la gente que está del otro lado, que siga dejando, insisto, su me gusta y que se suscriba. No le cuesta nada a nosotros, nos ayuda muchísimo. Buscamos los 700 likes también, suscríbete. Vos que estás del otro lado, suscríbete a la pantalla de Deportes al Taco. Esperando por el inicio del partido, la historia la van a cerrar Colombia y República Democrática del Congo más tarde, duelo que también te vamos a contar en la pantalla de Deportes al Taco. Se nos viene un gran, gran, gran, gran partido. No quiero hacer olvidar a que dejen su me gusta y también a que se suscriban, porque estamos cada vez más cerquita de un gran encuentro. Ian lo decía recién, Franco Matos, de gran trabajo en la previa. El que gane este duelo quedará totalmente eliminado por una cuestión lógica del desempate olímpico, ya que Inglaterra y Ghana empataron, tienen 4 puntos cada uno, inalcanzable para los dos, para el que pierda, digo, es decir, con 3 puntos no lo van a poder alcanzar, y además el que gane hoy sumará 3 puntos, por ende, el que pierda en esta en este duelo, en la próxima fecha, puede llegar como mucho a 3 puntos, pero va a igualar como mucho al ganador de hoy, por el desempate olímpico no le puede dar. Entonces, esto será una gran final, ni más ni menos que será una gran final, Ian, en donde uno podrá tener la chance de meterse con 3 puntos y poner lindo el grupo para los dos de arriba que pelean, y el que gane hoy, el otro, el que pierda, si hoy hay un vencedor, el perdedor será eliminado.
2: Sí, no hay dudas, no hay dudas. Y también se puede poner interesante el grupo con un empate. Yo no quitaría esto también, porque en caso de haber una igualdad, quedarían obviamente estos dos equipos con un solo punto. Inglaterra y Ghana quedarían con 4, pero justamente en la última fecha se cruzan entre ellos. Porque recordamos, el próximo sábado, 18 horas, horario de Argentina, y obviamente vamos a estar en la pantalla de Deportes al Taco, se mide Panamá frente a Inglaterra. Encuentro de figuritas repetidas, ya lo tuvimos hace tiempo en 2018, donde Panamá justamente pudo hasta convertirla a la selección inglesa. Y Croacia gana en un lindo duelo también. En caso de que hoy empaten y que ganen los dos su última fecha, bueno, el grupo sería verdaderamente una calculadora humana. Habría que sacar cálculos por todos lados, a ver quiénes clasifican. Muy posiblemente, y hablando obviamente en una posibilidad, entraría entre los mejores 8 terceros, también el tercero de este grupo. Pero lo cierto es que hoy se juega en una final, como lo decías vos, dos equipos que juegan muy bien al fútbol, que han metido cambios también de cara a lo que fue el último partido, con derrota para ambos, y es por eso que hoy se juegan prácticamente todo en esta segunda fecha de la Copa del Mundo, grupo L, el último de este Mundial.
0: Sin duda, sin duda. Quiero saber qué partido imaginás, qué presagiás del duelo que en un ratito se nos viene en esta pantalla. Lo vamos a contar, lo vamos a compartir. El agradecimiento enorme a toda la gente que está del otro lado. Que no se olvide de dejar su me gusta. Que no se olvide de dejar tu suscripción. Yo imagino se van a preguntar, ¿y cuánto sale? Yo les cuento, les contamos. No les cuesta nada, a nosotros nos ayuda realmente un montón. Ya vamos a volver a repasar las formaciones. Se van a venir los equipos al terreno de juego. Antes quiero preguntarle al Pollo Gian Simón, ¿qué partido imagina en este hermoso duelo cuando estamos a un me gusta para los 700 pulgares arriba? Seguí dejando tu me gusta y suscríbete, Gian. ¿Qué partido de este Panamá-Croacia en el BMO? En el BMO Field en Toronto, en Canadá. ¿Qué partido podemos esperar? ¿Qué duelo presagiás a 9 minutos para el comienzo del mismo?
2: Yo creo que, imagino también analizando un poco lo que fue la primera fecha de ambos, la derrota de Panamá ante Ghana y la derrota también de Croacia frente a Inglaterra, yo imagino que vamos a ver un partido en el cual el elenco de Dalic va a ser el dominador de la pelota. Veremos si de las situaciones mete cambios, rompe esa línea de 5 que en la primera fecha no le funcionó, lo saca Vukcevic, que es una de las promesas que tiene esta selección croata, pero que al jugar de líbero fue el que terminó pagando los platos rotos. Entra Pongracic, que el otro día no sumó minutos, hoy va desde titular como segundo zaguero central y lo pone a Luka Modric y Kovacic en la mitad de la cancha, dos volantes centrales que son de una jerarquía absoluta, pero que ninguno de los dos termina de ser defensivo totalmente, sino que los dos son de buen pie. Esto da un presagio de que Croacia va a intentar tener la pelota, va a ser dominador de la posesión, y esto va a haber también, va a hacer un desenlace de que Panamá termine jugando un poco más replegado atrás, tratando de salir al contraataque, pero también tiene jugadores de muy buen pie y muy buen juego aéreo con la pelota parada. El otro día no pudo convertir frente a Ghana, pero sí tuvo varias advertencias a partir de esa forma de jugar con los centros al área, así que hoy la verdad es que tenemos un duelo muy parejo donde, como dije, Croacia va a tener la pelota, pero un Panamá no se lo va a dejar fácil, va a jugar mucho al contraataque y seguramente tenga varias situaciones claras con la pelota parada.
0: Nosotros queremos seguir invitando a la gente a que deje su me gusta, que se suscriba, que es gratis, no le cuesta nada. A nosotros nos ayuda un montón. Seguí dejando tu me gusta y suscríbete a la pantalla de Deportes al Taco. Se viene Panamá ante Croacia. Croacia va a enfrentarse a Panamá en Toronto, en Canadá, estadio con capacidad para 46.000 personas, el BMO Field, donde hace poquito también vivimos un gran partido. Aquí se enfrentaron, por ejemplo, Alemania y Costa de Marfil, de lo que empezó ganando el elenco marfileño y lo terminó dando vuelta con doblete de Denis Undav, el conjunto de Julian Nagelsmann. Hablamos de ni más ni menos que Alemania, todo en Toronto, en Canadá. Sigue con Panamá y Croacia. Fecha 2 del grupo L en esta Copa del Mundo 2026. Dejá tu me gusta y también suscribite. Se van a venir los equipos a la cancha. Quiero que repasemos, lo vamos a hacer dos veces, Ian. Dos veces vamos a repasar el 11. Ahora una, luego instantes antes del inicio. Dos veces vamos a hacer repasar las formaciones para la gente que se suma, el público se renueva, así va el equipo panameño que dirige Thomas Christiansen. Así forma el conjunto de los canaleros mientras entonan las estrofas del himno de Panamá. Así van los panameños.
2: Los 11 entonces de Panamá dirigidos por el señor Thomas Christiansen. El arquero será con la número 22, Orlando Mosquera. La línea defensiva será con 5. Estará el señor Amir Murillo con la 23. La 13 para Giovanni Ramos. La 3 para José Córdoba. La 16 para Andrés Andrade. Y completando la defensa, el número 2, César Blackman. Doble volante central. Con la 14 estará Carlos Harvey. Con la 11 y la cinta de capitán, Joel Bárcenas, una de las leyendas de este equipo panameño. Y 3 delanteros. En la derecha, Cristian Martínez con la 6. En la izquierda, con la 7, José Luis Rodríguez. Y por último, con la 17, el de Universidad Católica de Ecuador, José Fajardo. Los 11 de Panamá para el duelo de unos segunditos nada más frente a Croacia.
0: Entonaron las estrofas del himno panameño. Termina la misma y va a comenzar el himno de Croacia. Momento de presentar la formación inicial del elenco croata. Así va el conjunto que conduce técnicamente Zlatko Dalic, lo muestra en pantalla. Lauti Remi lo cuenta, Ian Simón, así va Croacia.
2: Los 11 entonces de Dalic para este segundo partido, en nada más y nada menos que su tercera Copa del Mundo al mando de Croacia. El arquero será el señor Dominik Livakovic con la número 1. 4 defensores. En el lateral derecho estará Josip Stanisic. La saga central para Josip Sutalo con la 6. Y la 3, Marin Pongracic. El lateral por la izquierda será el jugador del Manchester City, Josep Josko Guardiol. Doble volante central con Mateo Kovacic con la 8. Y con la 10, el capitán, una leyenda, Luquita Modric. 3 volantes ofensivos. Por delante de ellos, en la derecha, Marco Pasalic. En la izquierda, con la 14, Iván Perisic. como enganche, quien viene a anotar un golazo frente a Inglaterra con la 16, Martín Baturina, el único punta con la 26, otro que viene a anotar frente a Inglaterra, Petar Musa, los 11 croatas.
0: Vamos a por más pulgares arriba, también a por más suscriptores, no te cuesta nada ni suscribirte, ni dejar tu me gusta, tu pulgar arriba, queremos los 800, ya llegamos a los 700. Uno, tan solo uno, nos falta para los 750. Vamos a por los 800 pulgares arriba. Deja tu me gusta y también suscribite, que es gratis, no te cuesta nada. A nosotros nos ayuda realmente un montón. No te olvides de dejar tu me gusta ni de suscribirse. Terminan de sonar las estrofas del himno croata. Quiero que la gente reviente el botón de like. Quiero que la gente reviente el botón de like, que deje su me gusta y también que se suscriba. Imagino muchos panameños presentes en este momento que habrán cantado, gritado a flor de piel el himno de Panamá, el himno nacional de Panamá, que fue adoptado en 1941. Letra de Jerónimo Osa y la música de Santos Jorge, el himno que dice: alcanzamos por fin la victoria en el campo feliz de la Unión, con ardientes fulgores de gloria se ilumina la nueva nación. Las primeras estrofas del himno nacional de Panamá. Se saludan los equipos en el terreno de juego, en el verde, bien verde, césped del BMO Field. Hay una camiseta en reconocimiento. ¿Qué pasa ahí con Cristian Zenigues, Laco Dalic? Bueno, mucha buena onda. El saludo en el saludo de los protagonistas. Mucha buena onda. Insisto en el saludo de un entrenador y otro. Está Croacia, todo comandado por Luka Modric. El equipo que viste de blanco y rojo. Van a pasar para los reporteros gráficos. Está también Panamá de blanco en short y los shorts. Y también, por supuesto, de azul, todo de azul los panameños. Algunos vivos blancos en la chomba que reluce con también vivos dorados, pero todo de azul oscuro. El seleccionado de Panamá. Ahora los panameños, los titulares, van a posar para los reporteros gráficos. Se nos viene un gran partido. Si uno gana, tendrá muchas chances de terminar a sacar un punto y clasificar como mejor tercero. ¿O por qué no ganar y ser primero o segundo? ¿Quién dice? En la última fecha, el que pierda no tendrá chance de nada. Te pregunto, ¿y en quién es el encargado de impartir justicia en este gran duelo que se nos viene en un ratito nada más? Y que vos, que está del otro lado, lo vas a vivir, sentir, disfrutar en la pantalla de Deportes al Taco.
2: Los árbitros del partido, el principal será el gabonés Pierre Acho, asistente número 1 Boris Ditsoga, también gabonés, asistente 2, misma nacionalidad, Amos Abeng. Cuarto árbitro será para Khalid Al-Turais, de Arabia Saudita. El quinto será Mohamed Al-Abari, también de Arabia Saudita. Y en el VAR estará Nicolás Gallo, el colombiano, Fu Ming, el chino. El asistente de VAR será Bastian Dankert, el alemán.
0: Señoras y señores, volvemos a presentar las formaciones. Así va el conjunto de Panamá.
2: Los 11 entonces para el equipo dirigido por Thomas Christiansen. Mosquera estará en el arco, línea de 5 defensores. Murillo, Ramos, Córdoba, Andrade y Blackman. Doble volante central estará Harvey y Bárcenas con la cinta de capitán. Los 3 delanteros serán Cristian Martínez, Fajardo y José Luis Rodríguez.
0: Así va el conjunto croata que dirige Zlatko Dalic. Así va Croacia.
2: Los 11 croatas entonces: Livakovic, que está bajo los 3 palos, Stanisic, Sutalo, Pongrasic y Josko Guardiol, Modric y Kovacic, el croata Modric con la cinta de capitán, el ex jugador del Real Madrid hoy en día en Milan, 3 volantes ofensivos por delante de ellos, Pasalic, Baturina y Perisic, el único punta será Petar Musa.
0: Para estar al pendiente justamente de los apercibidos, ojo con César Blackman y también con Carlos Harvey, los que vieron la tarjeta amarilla en el duelo anterior de Panamá, en la derrota en la primera fecha, justamente ante Ghana por 1-0. En Croacia no hubo amonestados. En Inglaterra, Croacia, es decir, ningún apercibido. En ese sentido, nada, nada de qué preocuparse de dicho juego. Señoras y señores, va a comenzar la historia en instante nada más. Gracias a toda la gente que está del otro lado, que sigan dejando su me gusta y suscribiéndose. Todo listo, todo preparado para rodar la pelota. Va a mover Croacia, lo vivís en la pantalla de Deportes al Taco, tarde de sol en Toronto, en Canadá. Quiero que la gente siga dejando su me gusta y que se suscriba a la pantalla de Deportes al Taco. 23 grados en este momento, 7 en punto en Toronto, en Canadá. El sol ilumina la tarde que empieza a despejarse. No cae la noche todavía, pero sí cae el comienzo del partido. ¿Da la orden o no? Sí, da la orden. Le juega Bonet, Pierre Acho. Es que están jugando para Croacia. Croacia y Panamá. Fecha 2 del Grupo L en la Copa del Mundo. Suscríbete y deja tu me gusta. Lo vivís en la pantalla de Deportes al Taco. Lo comenta Ian Simón. Más de 10.000 personas en vivo. Y las salidas del 10 de Croacia. De Luka Modric. Abre hacia la derecha. Marco pasa y se la tiene. Juega atrás para Luka. La maneja Modric. Como siempre, el astro de Croacia. Tocando hacia atrás para Pongrasic, busca opción de pase ahora, vuelve con Luka Modric, amo y señor del juego de Croacia en el inicio, abre por la derecha para Marko Pasalic, este levanta la cabeza, busca opción de pase, vamos a por los 900 pulgares arriba, se flamean las banderas de Panamá en el chat, también en Toronto, en el estadio, en el BMO Field, pelota del conjunto de Croacia, Pongrasic que la tiene, juega para Šutalo, Josip la maneja, levanta la cabeza, busca opción de pase, primer minuto de juego, sale del fondo el elenco croata, pasa a la mitad de la cancha, ahora Pongrasic, abre hacia la izquierda, la apertura para Josko Bardiol, la tiene Bardiol, busca y atrás encuentra a Mateo Kovacic, Kovacic jugando hacia el costado, ahora con otro central, con Šutalo, abre hacia la derecha para Josip Stanišić, levanta la cabeza este Marko Pasalic, va hacia el costado, va sacando el centro, el cabezazo de Luka Modric, se pierde lejos la bola y saque de meta, salida para Panamá, primer minuto y medio de la historia.
2: Sí, un primer minuto y medio y toda la posición de la pelota de Croacia, moviendo el balón de un lado hacia el otro, la hizo bien Pasalic, la individual, el centro que vino a media altura, Luka Modric, que claramente no es muy alto, le dio de cabeza, muy desviado se fue ese remate, quizás era para controlarla, pero no era fácil, un minuto y medio y Croacia con un 4-2-3-1 bien marcadito, Pasalic en la izquierda, Maturina bien por el eje, Perisic abierto en la izquierda, también de vez en cuando sumándose a la defensa para formar una línea de 5, pero hoy parado mucho más de extremo en comparación a lo que fue el otro día frente a Inglaterra.
0: Cuti Orlando Mosquera, el arquero de Panamá que revienta la bola, la gana el elenco panameño, va y busca por la derecha con el futbolista Cristian Martínez, la tiene el número 6, uno contra Bardiol, juega hacia atrás ahora para que la aguante de pierna derecha Muricho, que toca atrás para Giovanni Ramos, este con José Córdoba, Córdoba levanta la cabeza, punto, centro del campo, abre hacia la izquierda para Andrade, Andrade para César Blackman, del costado derecho al izquierdo Blackman con Bárcenas, el capitán toca hacia atrás para Córdoba, saca ahora José, bola dividida, le queda Carlos Harvey, toca atrás para Ramos, levanta la cabeza, busca opción de pase, pelotazo largo para Martínez, pero lo tumbaban justo, el número 6, había falta infracción, sí, tiro libre será panameño.
2: Sí, termina siendo falta, el árbitro la marca y ojo con esto porque no dudaron los panameños, apenas el árbitro marcó la infracción, sí, un claro empujón de Josko Bardiol, la infracción sobre Cristian Martínez, directo al área, a buscar el juego aéreo, tiene mucha altura el elenco dirigido por Christiansen y esta pelota va a caer sobre el área que defiende Livakovic.
0: Así lo cuenta Ian Simón en la pantalla de Deportes al Taco, atención, de pierna derecha para entrarle el señor Joel Bárcenas, levantará el centro ahora, el número 11, atención, centro que va al segundo palo, la me quieren sacar de cabeza, queda la bola bollando, busca pegarle Harvey, remate desviado de Murillo, se va la bola por un costado y lateral y le corresponde a Croacia, 3 minutos y medio de esta historia, seguí dejando tu me gusta y suscribite, no te cuesta nada a nosotros, nos ayuda realmente un montón. Lateral para Panamá, lo hará Mir Murillo por el costado derecho. Tenemos 4 minutos de este primer tiempo, el duelo que compartimos en la pantalla de Deportes al Taco, la puesta en escena de Lauti Remi, va a entrarle con las manos a Mir Murillo, Murillo juega hacia el frente, atención, el que la aguanta es Fajardo, lo tocaron en el córner, no, saque de arco, no lo puede querer Fajardo, saque de arco, será para Croacia en 4 del primer tiempo.
2: Sí, reclamaba Fajardo, me parece que esta era saque desde el arco para Croacia, no sé qué hablaba Modric con el árbitro, algo particular, yo no sé si era algo de relacionado al futbolístico o algo desde afuera de la cancha, no terminé de entender bien. Lo cierto que para mí tenía razón el árbitro. Terminaba haciendo un saque de arco. El último que le había tocado había sido justamente Fajardo.
0: Señoras y señores, 4 minutos del primer tiempo y sale ya del fondo Croacia. Tenemos 870 likes. Vamos a por los 900. Me gusta esta tarde que se hace noche de Copa del Mundo. 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Sale Croacia con la bola, Luka Modric. La tiene el gran Luka. Juega hacia adentro con Kovacic. Busca opción de pase, se la roban, se la deja igual a Bardiol servida. Bardiol atrás, tocando con Pongracic. La defensa del elenco panameño, 5-4-1 para más defendiéndose, imagínense ustedes. Pelota larga para buscar a el señor Perisic. Antes llegó el arquero Cuti, el señor Orlando, conocido como Cuti Mosquera, el arquero de FIA en el fútbol saudí. Sale desde el fondo Panamá, que empata 0-0 ante Croacia. Tenemos 5 minutos del primer tiempo. La historia por ahora no tiene goles. Estamos, por supuesto, buscando contar las mismas, ¿eh? Buscando contar las mismas, buscando los goles en esta historia. Señoras y señores, pelota del conjunto panameño. Quiero que nos cuenten desde dónde nos están escuchando. Atención, se viene Panamá. Busca levantar la pelota hacia el costado derecho para Murillo. Le va quedando a Mirno. De cabeza cortó Iván Pérez y volviendo muy bien en el retroceso. Iván Murillo, que la tiene, va hacia el frente. Le quiere tirar un caño a Pérez y no lo hace, pero pasa, después pierde. Sacó Bardiol Martínez, que le hace tirar hacia adelante. Le vuelve a quedar a Bardiol. Josco juega hacia el frente. Un buen taco. Ah, bueno, no, mirá cómo salió. Espectacular lo de Barturina. Después le cometían falta. El taco, sombrerito de taco. Increíble, muy bueno lo de Barturina, una belleza, una delicatez en la highlight, diría el amigo Ian Simón, como lo conozco. Ian, a usted le gusta, la highlight, esto es lo suyo. Será salida para el conjunto de Croacia.
2: La tenía pendiente esa, la tenía anotada. No, a mí no.
0: Juro que no. Juro que no fue por Tania, no lo puedo creer.
2: Seguro que no. Bueno, lindo chiche de Barturina, que el otro día hizo un golazo contra Inglaterra. Juega en el Como, en el equipo también de Nico Paz. Generalmente alterna entre titularidad y suplencia, pero siempre suma minutos. Uno de los volantes más interesantes que nos está dejando en esta Copa del Mundo, o por lo menos uno de los que está haciendo la revelación hasta ahora.
0: 6 minutos, casi 7 del primer tiempo y la pelota del conjunto que dirige técnicamente el señor Zlatko Dalic. Abre hacia la izquierda para Josko Bardiol. Se viene Bardiol, pisa la bola, el número 4, juega hacia adentro. Atención para acá, pasa a Kovacic para Perisic, este toca atrás. La bola le cae ahora a Pongracic. Ataca Croacia en la tarde canadiense en Toronto. Pelota para Perisic, Luka Modric para Perisic. Saca el centro, Iván forzado, va por el segundo palo. La bola no se va, la sacan de cabeza. Y atención que le queda José Luis Rodríguez. Joselito, José Luis Rodríguez juega atrás para César Blackham. César con Bárcenas atrás para Córdoba. Ay, pifiaba Andrade. Córdoba que saca ahora de pierna zurda. Problema de Panamá para salir. Luka Modric que la devuelve de cabeza. Atención que le queda la bola ahora a Cristian Martínez. 3/4 de terreno en el primer cuarto de cancha para Panamá. ¡Ah, qué lindo lo que hizo! ¡Qué lindo lo que hizo José Luis Rodríguez! Tiró por un lado, fue por el otro, se dejó a Fajardo. Fajardo uno contra uno contra Zutalo. Juega hacia atrás, hermoso lo que hizo Bárcenas fue. Joel Bárcenas, el capitán de Panamá, una belleza. Lindas jugadas en el inicio, las highlights, como le gusta a mi amigo el Pollo. Ian Simón, con él estamos compartiendo esta historia, que está igualada 0-0. Ian sale desde el fondo, Panamá, 8 del primer tiempo.
2: Muy bueno la de Bárcenas, tirando por un lado, buscando por el otro. Buscó el pase con Fajardo, no terminó llegando a nada, pero interesantes primeros minutos de Panamá,
0: Martínez juega hacia adentro, atención, se viene Panamá con Harvey, lo tumbaron, falta, infracción y tiro libre. ¿Y qué tiro libre que tiene Panamá en 8 minutos del primer tiempo?
2: Sí, clarísima la falta, pone bien el cuerpo Harvey, lo termina tocando abajo Kovacic, a pesar de que reclamaba que no, estuvo muy cerca de tocar la pelota, pero se termina llevando todo puesto, el tobillo derecho, también el izquierdo, y le permite a Panamá ahora un tiro libre que puede ser peligrosísimo, muy cerquita del área, recostado un tanto hacia la derecha, pero me parece que este no va a ir centro, me parece que va a ir este derecho al arco y puede ser peligroso, puede ser peligroso. Acomoda la barrera Libaco y veremos si pone 2 o 3 hombres en la barrera. Esta puede ser la apertura del partido.
0: 9 minutos del primer tiempo. Panamá 0, Croacia 0. El duelo por ahora igualado y sin goles en el BMO Field en Toronto, en Canadá. Por ahora está la historia igualada, pero busca el elenco panameño romper el cero. Atención, centro que cae en el área, en el área. Lo veo expectante a Harvey, lo veo también a Fajardo, lo veo a Giovanni Ramos, lo veo metido bien adentro a Cristian Martínez, esperando la media luna, es verdad, de zurda para entrarle. Está José Luis Rodríguez para pegarle de derecha, está el futbolista César Blackman. Atención, caerá el centro, lo veo a Murillo también metido en el área, a Murillo, a Córdoba, a Harvey, a Fajardo, Ojito con esta, Giovanni Ramos. Va a caer el centro, mucha gente de Panamá en el área de Croacia. Y si llega el primero en esta, ¿por qué no? Casi 10 del primer tiempo, busca Panamá. Caerá el centro cuando quiera el juez. Pierre Acho, el juez de Gabón. Se están agarrando mucho en el área, eso también es cierto. Ahora sí, pitazo para dar el bombazo o no. Rodríguez no, se la cede, centro, segundo palo. Saca de cabeza el centro de Bárcenas, que iba al punto penal. La bola se pierde por un costado, lateral será para Menio. 10 del primer tiempo, lo comenta Ian Simón en la pantalla de Deportes Altaco.
2: No se animó ninguno de los dos, ni José Luis Rodríguez ni Bárcenas tampoco, para darle derecha por afuera de la barrera. Un centro que no terminó en nada, para mí era para darle al arco, ¿eh? Pero bueno, en 10 minutos el balón rondea las áreas, pero todavía no hemos tenido situaciones claras de gol. Igualmente está interesante el partido.
0: Quiero que nos digan desde dónde nos están escuchando, en Panamá, en Colón, en David, en Santiago, en Chitré, en Penonomé, en Las Tablas, en La Chorrera. ¿Desde qué parte del mundo? ¿En San Miguelito? ¿Desde qué parte del mundo nos están escuchando en este momento? 10 minutos, casi 11 del primer tiempo. Cuando lleguemos a los 1000 likes, paso por el chat a todas, a saludar a toda la gente. ¡Qué pareja que está la encuesta! ¿Quién gana? 1500 votos, el 49% de la gente dice Panamá. Otro 51% dice Croacia. ¡Qué locura, eh! ¡Qué locura! Se viene Panamá y atención que va, avanza el elenco panameño con Murillo. Se empieza a hacer fuerte el equipo centroamericano, jugando Murillo atrás con Giovanni Ramos, este con José Córdoba. Córdoba con Andrade. Andrés que la tiene, abre ese costado izquierdo con Blackman. Toquetea Panamá, recupera la pelota ahora Marco, Mateo Gómez, y se manda el ataque, está buena. Se viene Petar Musa, lo cortaron de atrás, no hubo falta. La salida para Panamá, buen quite. Salida con Martínez, Cristian jugando para Giovanni Ramos. Atención, la abrió hacia la derecha para Miren Murillo. Murillo la marca en 12, roba Perisic en complicidad de Bardiol. Linda pisadita ahora de Petar Musa. La bola hacia la izquierda, le queda Perisic. Perisic atrás, juega con Pongracic, y a ver, Ian, ahora si Croacia con la pelota puede plasmar su juego.
2: Sí, puede plasmar su juego. Trata de meterse siempre uno de los dos volantes centrales entre los zagueros. En esta es Kovacic, antes fue Modric, pero no termina pudiendo romper la línea de tres cuartos de cancha Croacia en 12 minutos, excepto aquella jugada de Stanisic que desbordó por la derecha. Poco y nada del elenco dirigido por Dalic.
0: Desde Atlanta, Maipú, Ecuador, gracias, Luz América. Desde Palma de Mallorca, vamos Panamá, arriba Panamá. Saludo grande, desde San Pedro, Belice, apoyando a Panamá. Soy Chapín, pero vivo en Belice. Arriba Panamá, 1-0, a favor de Panamá. Abrazo grande para toda la gente que se está sumando. Panamá desde México. Se viene ahora el elenco panameño en busca de la réplica por el costado izquierdo. Falta, ¿o no? Sí, infracción durísima sobre José Luis Rodríguez de Luka Modric, que va a ser advertido de mínima. Tiro libre, será para Panamá. Bien por Luka Modric, de todas maneras. Se levanta y va a ver cómo está su colega. Sentido en la rodilla izquierda, José Luis Rodríguez por ahora. Todo bien, le dice Luka Modric, de todas maneras. Bien por Luka, muy gesto. Ahora intenta levantarlo, de todas maneras. Tampoco para tanto. Choque de rodillas, casi medio la sensación. Será tiro libre, será panameño en 13 minutos del primer tiempo. Todo sigue 0-0.
2: Sí, buen gesto de Luquita Modric pidiendo disculpas. Clara infracción, nada que reclamar. Llegó primero José Luis Rodríguez a esa pelota. Lo termina tocando abajo y me parece que si no iríamos 12 minutos. Y si tampoco sería Luquita Modric, le podrían haber mostrado la tarjeta amarilla. Lo terminó perdonando el árbitro gabonés.
0: Es cierto, eso es cierto también. Tenemos 13 minutos, insisto, del primer tiempo. 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Se reanuda la historia en el BMO Field. Pelotazo largo le queda a Marin. Pongracic, será salida para el elenco croata. 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La pelota es de Croacia, la maneja el conjunto de Zlatko Dalic. Busca por derecha Marko Pašalić, la tiene y le pasa Stanisic. Juega atrás de todas maneras para Josip Šutalo. Šutalo se aleje buscando y encontrando a Kovacic. Este con Josko Guardiola, iba a decir Perisic. La maneja ahora el conjunto croata, 14 del primer tiempo, el 14, Perisic no era, era Guardiola. Juega ahora Sutalo, Sutalo va metiéndola hacia adentro, atención, le queda a Petar Musa, quiere Martín Baturina ahora, se le va la bola por todo derecho, saca hacia atrás, juega con Stanis y saca el centro, la devuelven de pierna derecha, la devolvió Andrés Andrade, le queda ahora a Marin Pongracic, la salida para Croacia, 14, casi 15 del primer tiempo, la historia 0-0, no hay goles en este duelo que compartimos, vivimos en la pantalla de Deportes al Taco, pelotazo largo de Sutalo, busca por el costado derecho con Pasarich de cabeza que la devuelve José Córdoba, la bola se va por el costado, lateral ofensivo, será para Croacia, 15 minutos del primer tiempo, todo sigue igualado aquí en Toronto.
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0: Duelo 47 de 104, ni más ni menos. 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Es gratis, se viene Croacia, centro, segundo palo, muy lejos de Perisic. Busca Croacia, por ahora poco hay nada, no hay peligro. Lo molestó el sol a Pasarić, puede ser. Saque desde el arco, le corresponde al conjunto que dirige, sí, técnicamente, el señor Thomas Christiansen.
2: Y que repitió 11 en comparación al duelo con Ghana, partido que terminó perdiendo sobre la hora, un encuentro que pintaba para el 0-0, pero que también estaba para cualquiera, bueno, terminó perdiendo sobre la hora, ese punto en estos momentos le hubiera venido espectacular, obviamente, a los panameños, pero eso ya es pasado y hoy hasta ahora le está plantando una buena cara a Croacia, un partido muy parejo.
0: Es cierto, la pelota es del elenco de Panamá que sale del fondo. 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Y se viene Murillo, se viene Panamá, centro, ¡está! Se lo perdió justito. Fajardo estuvo cerca, pero por el costado izquierdo parece Blackman. Ahora tiran atrás para Andrade, centro que va al segundo palo. Sale el arquero, se la queda con las dos manos. El del Dinamo Zagreb, se la queda Dominik Livakovic. Salida será para Croacia, llegó Panamá y lo hizo bien.
2: Sí, en esta el centro que terminó cayendo demasiado bombeado cuando es tan bombeado. Pero igualmente fue buena esta de Panamá. Se anima, está de ratitos el partido. Se presta en la pelota. Ninguno de los dos termina de ser 100% dominador. Y Panamá con las líneas bien, bien altas. A pesar de tener una línea de 5 bien marcadita, una presión bastante intensa no deja jugar con tranquilidad a los volantes croatas.
0: Lindo duelo que estamos viviendo en la pantalla. Ni más ni menos que de Deportes al Taco. 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Dejar tu pulgar arriba, el agradecimiento enorme para toda la gente que está del otro lado de la pantalla. Tenemos 17 minutos del primer tiempo, un solo me gusta para los 1000, un solo me gusta. Llegamos ahora sí a los 1000 pulgares arriba, gracias a toda la gente. Se viene Panamá para el primero, oh, pasó la bola, no pudo Murillo, la sacaron justito. Ay, ay, ay, lo que está sufriendo Croacia. El que se viene Barturina, va el hombre del Como jugando ahora para Pasarić. Por la derecha va Luka, va Modric, la tiene capitán, le pasa Pasarić, la tiene Marco, atención. Levanta el centro, no, se mete en el área, va por derecha contra Cofil del Guerrero, saca el centro para Modric, lo sobraron, sacan de cabeza, la bola le queda ahora a Mateo Kovacic, la tiene el número 8, sigue dejando tu me gusta y suscríbete, pelota para Josko Guardiola, Guardiola que la busca meter adentro, juega para Kovacic y se abre por la izquierda, la tiene atrás, juega para Sutalo, ay, ay, ay, ay, sufre Croacia, tiene la pelota pero no hace daño, el que sí hace daño de contra es Panamá, la pelota es del elenco croata, atención que se viene el equipo de Zlatko Dalic. Guardiola casi la pierde con Martínez, pide falta, no se la dan, siga, siga, dice el juez gabonés. Pieracho va por la derecha ahora, Pasarić, atención, centro al área, a nadie, controla y juega Harvey atrás con Córdoba que la revienta, pero ¿quién? Se la regala el elenco panameño, el croata, si no sale de contra Panamá no crea juego, Ian.
2: No, y recién Croacia con Pasarić tuvo otra vez tiempo para tirar el centro, lo terminó enviando erróneamente, pero busca con centros Croacia, igualmente no termina de encontrar un receptor, no se entienden con Musa y tampoco están siendo buenos los envíos que caen justamente sobre el cuadro mayor.
0: 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Se viene Iván Pérez por el costado izquierdo, juega atrás ahora para encontrarlo a el futbolista, bueno, Baturina, la regala Baturín, Baturina Martín, se la regala Baturina al señor Cuti, Orlando Mosquera, sale del fondo el conjunto panameño en esta historia que está 0-0 entre Panamá y Croacia. 19 minutos tenemos del primer tiempo. Pelotazo largo buscando hacia adelante el señor Giovanni Ramos. La regala y ya Panamá directamente le cede la pelota a Croacia. Que deje espacio para la contra, pensará Tomás Christiansen. Pero ya la pelota es de Croacia y Panamá lo único que hace es revolearla a campo enemigo. Ya.
2: Sí, y cuando vemos esto nos llama la atención de que Adalberto Carrasquilla no esté como titular. Lo mal que tiene que estar desde lo físico, ¿no? Para que la gran figura, obviamente, de Panamá no esté a disposición. No sumó minutos el otro día contra Ghana. Veremos si hoy el técnico Christiansen sí opta por ponerlo, aunque sea un ratito.
0: Salida para del fondo del Panamá, la sacan. Le queda Kovacic. Kovacic juega para Zutalo. 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Atención que se viene Croacia. Kovacic. Falta o no hay nada. No hay nada. Ese juez que se levante. Piden full, no se lo dan. Quiere Panamá la contra. Recupera rápidamente. Josip Stanišić jugando ahora para Luka Modric. Se viene Croacia. Modric hacia la izquierda. Atención. La toca Bardiol. Bardiol le pasó a Modric. Puerta de área. Luka hace el rodeo. Se le va la bola. Saque de arco. Sí. Saque desde el arco. Saque de meta. Correspondiente a Panamá. 20 minutos tenemos del primer tiempo. La historia igualada, sin goles, 0-0 en 20 minutos.
2: Y hasta ahora firme en defensa Panamá en este lado derecho. En la izquierda le está costando un poquito más contener a Pasielic y también a la subida de Stanišić, pero hasta ahora no está teniendo muchas sus obras y tiene aproximaciones, Yo creo que no estamos tan lejos de que empiece a llegar el primer grito de la noche, señor Marega. El aviso, usted y a su garganta.
0: ¿Ah, sí? ¿Usted dice que está pronto a llegar?
2: Confío, sí, seguramente.
0: Confío en esto propio. Se viene Panamá por el costado derecho. Y si es de Panamá, y si se viene el gol de Panamá, Martínez saca el centro a las manos. A las manos del arquero del Dinamo Zagreb, de Dominik Livakovic. Lo tuvo nuevamente Panamá de contra y los espacios para el contraataque los tiene cedidos por Croacia el elenco panameño.
2: Sí, salió con un rápido contraataque, la llevó Martínez por la derecha, terminó resolviendo mal, creo que intentó un centro, solo él sabrá, le terminó saliendo un remate al arco a media altura, muy fácil, controlable para Livakovic. Si hubiera resuelto bien esa jugada podría haber sido muy clara, había muchos hombres de Panamá llegando al área.
0: 22 minutos del primer tiempo, Panamá empata 0-0 con Croacia. 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Por ahora, al menos por ahora, el duelo no tiene goles. 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Veo 1.100 pulgares arriba, veo 1.100 me gustas. Vamos rumbo a los 1.200, ¿por qué no? Vamos rumbo a los 1.200 pulgares arriba. Saludos para Luz América, para Henry, para Ramón, para Ale y para Marta, para Quitillo, para Quitizo, para Nubia, Pati, para toda la gente que está del otro lado. Se viene Panamá, saca el centro, el cabezazo, travesaño, se lo perdió Panamá, el rebote, la termina sacando Justito, increíble, se lo perdió el elenco panameño de no querer despuesto de validado. Habrá reposición, había posición adelantada, será reposición, que valga la redundancia. Para el elenco croata, lo tuvo Panamá, atención, Murillo estuvo el partido habilitado Murillo, sacó el centro con lo justo, creo que la bola se había ido, ese es el tema. Y después el cabezazo de José Luis Rodríguez, la sacó el arquero y pegó en el travesaño milagrosamente. De milagro, se salvó Croacia, lo tuvo Panamá, Ian.
2: Increíble, increíble cómo no fue gol esto, tremendo cómo llegó hasta el fondo Murillo y creo que sí fue eso lo que terminó marcando el árbitro, que la pelota salió del perímetro de la cancha, igualmente era muy finita, muy finita, un gran centro de Murillo, el cabezazo de Rodríguez y termina cacheteando esa pelota con la palma izquierda a Livakovic, después la pelota pega en el travesaño, increíble cómo no fue gol esto de Panamá, la más clara del partido en 23 minutos y moneda sin duda fue esta.
0: Exactamente, tenemos 23 minutos del partido en este momento. Por ahora, la historia igualada 0-0. Y recuerden que la recomendación, por supuesto, para todos ustedes, mis amigos, mis amigas, Lauti querido, Lauti, que está en la puesta en escena para Ian, la recomendación para todos es que, así como en la cancha, por supuesto, es clave tomar decisiones rápidas. en el trading también lo es. 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Tenemos 24 minutos del primer tiempo. Todo sigue 0-0, Ian. ¿Justo o no el empate parcial en esta historia?
2: Y a ver, yo creo que termina siendo justo, a pesar de que estuvo muy parejo y Panamá tuvo las más claras. Termina siendo, creo yo, justo el 0-0. Como dije antes, para mí no está lejos de llegar el primer tanto, pero estamos viendo una gran mejoría de Panamá, por lo menos en este comienzo, en comparación a lo que fue el otro día contra Ghana. Y yo creo que si sigue jugando así, defendiendo bien su arco y tratando de salir de contraataque con jugadores muy rápidos como los tiene, y eso sí, corrigiendo la terminación de las jugadas en tres cuartos de cancha, yo creo que hoy le puede plantar partido a Croacia durante los 90 minutos y obviamente que también puede llegar a quedarse con los tres puntos.
0: Señoras y señores, 25 minutos tenemos de este primer tiempo y seguimos invitando a la gente a que deje su me gusta, a que se suscriba, que es gratis, no le cuesta nada. 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Muchísimas gracias a toda la banda que está en este momento expectante por el partidazo que estamos viviendo en la pantalla de Deportes al Taco. Todo está por ahora 0-0. En 26 del primer tiempo se va a reanudar la historia en este instante, en 26, insisto, de la primera etapa. El duelo no tiene goles, pero nosotros estamos esperando por los mismos. ¿Llegarán o no los goles en este primer tiempo? ¿Llegarán? Habrá que esperar un poco más. Saludo grande para Raúl, para Lu Baldini, para Jack, para Víctor, para Henry, para toda la gente que está del otro lado. Sale del fondo Croacia en la reanudación de la historia con la continuidad de las emociones. La bola es del elenco de Panamá. El que la tiene es Giovanni Ramos. Saca de pierna derecha buscándolo a Fajardo. La roba justito Bardiol. Saca de pierna zurda. Pongrasic. Pelotazo largo a la espalda de Córdoba, que saca de cabeza. Complementa con la testa también Joel Bárcenas ahora. La pelota le queda a Harvey. Harvey abre hacia la izquierda para César Blackman. Se viene Rodríguez, José Luis, lo tumbaron, no hay falta. Busca Blackman, el que gana es Pásale. Toca hacia atrás Marco Pásale. Se va la pelota. Rebotaba en Blackman. Habrá lateral ofensivo, le corresponde al conjunto croata. 27 minutos del primer tiempo. 1.200 me gustas, 1.200 pulgares arriba. Vamos rumbo a los 1.300. Saludos a Romina Cortés, a la señora de Javi. Saludos grande para Romina. Que se componga, que se mejore. Abrazo grande y muchas fuerzas, ¿eh? Romina querida, todo pasa, no se preocupe usted. Salida para Croacia, la roba Martínez. Había falta, había empujón sobre Bardiol. No lo puede creer Martínez. Habrá reposición para Croacia en 27 minutos del primer tiempo.
2: Sí, buen partido de Cristian Martínez hasta ahora. Quizás no tanto en la terminación de las jugadas como antes, que tiró un flojo centro, pero está corriendo, metiendo mucho. Cristian Martínez, que no es un extremo derecho de naturaleza, tampoco un volante por la derecha, sino que suele jugar como volante central, también como volante defensivo de número 5. Hoy jugando de extremo derecho, corriendo mucho, está haciendo una gran labor en esta casi media hora de partido.
0: 28 minutos del primer tiempo por ahora. La historia está 0-0 en la pantalla de Deportes. 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Sale Croacia desde el fondo. La tiene Luka Modric jugando con Kovacic. Mateo vuelve para Luka Modric. Modric y la bola. Abre hacia el costado derecho ahora para el señor Josip Šutalo. Jugó para Stanis y saca el centro. El segundo palo. Pasó Pérez y no pudo cabecear. Y le queda Martínez. Saca Cristian jugando hacia adelante con José Fajardo. Fajardo que pierde la bola, perdía Murillo. El que recupera es Mateo Kovacic, el hombre del Manchester City de la Premier, jugando con el futbolista Martín Baturina, el de Como, el de la Serie A de Italia. Baturina jugando con Šutalo y sale en la vuelta a empezar para Croacia. Baturina busca opción de pase, tres cuartos de terreno. Abre hacia la derecha para Pásale, vuelve para Baturina. Se viene ahora Croacia por el costado derecho. La defensa de Bárcenas. Baturina cae, falta. Estaba en línea al lado. Bueno, el asistente Gaboné dice que sí, que hay infracción que lo empuja. Bárcena le dice que no. El asistente le dice que sí, le hace esta seña y le dice que hay tiro libre para Croacia, cerquita del banderín del córner derecho.
2: Sí, no me pareció, por lo menos en la primera iteración. Ahora vamos a ver si muestran la jugada de vuelta. Pero lo cierto es que no me había parecido falta. Muy acorralado contra el córner, Baturina terminó tirándose al suelo y el árbitro compró. Ahora tiene una chance muy, muy, pero que muy peligrosa. Croacia prácticamente un córner, un poquito más tirado hacia la mitad de la cancha, pero muy poquito parado para darle con derecha a Luquita Modric y para darle con zurda a Iván Perisic, el ex Tottenham.
0: Atención, en media hora de juego hay tiro libre que le corresponde al conjunto croata. Busca el primero el equipo de Europa. Siguen reclamando el juez, sigue Pieraccio, el juez de Gabón, hablando con los sus dirigidos, porque se están agarrando, perdón, Córdoba y Pongracic, de un 3 con otro 3, justamente en las dorsales. Tiro libre para Croacia, Luka Modric, el centro, saca de pierna derecha Carlos Harvey, la bola bollando en el área, saltan todos, otra vez de cabeza que gana Córdoba, le queda igual a Perisic que juega atrás. Para Stanisic, que quedó como último hombre. Atrás Stanisic. Para Dominic. Dominic Livakovic. La salida para el conjunto croata en 30 minutos del primer tiempo. Todo 0-0. Lo compartimos en la pantalla de Deportes Altaco. Saludo para Israel, que dice de Tampico, Tamaulipas, México. Nos saluda para Ana Isabel Morales, para Henry, para Mario, para Luz, para Israel, para toda la gente que está del otro lado, puro Panamá, dicen por ahí. Por ahora es puro el empate, 0-0. Nada, nada de goles en este duelo por ahora. Recupera Panamá la pelota, ya la pierde. La tiene Luca, la tiene Modric. Abre hacia el sector derecho con Pasalic, engancha hacia dentro. Marco vuelve hacia atrás para no perder la pelota. Tocó con Luca, la tiene Modric. La gran figura, el mega campeón de la UEFA Champions League con el Real Madrid. Juega hacia el costado derecho para Pasalic. El hombre del Milan es Modric, quien la tiene. Vuelve con Pasalic, que juega para el Orlando City en la MLS. Se abre hacia la izquierda ahora. La pelota le viene cayendo a Bardiol. Chosco la tiene de derecha, juega hacia el frente. El que la saca Giovanni Ramos, saca de pierna derecha ahora el señor Carlos Harvey para que vaya a correr Martínez. Llega antes el futbolista Pongracic, se la deja del arquero Livakovic. Domina Dominic, Dominic Livakovic, domina y sale para Croacia en 32. Lo comenta Ian Simón en la pantalla de Deportes Altaco.
2: Y poca acción hasta ahora de Perisic, poca acción también de Petar Musa. Prácticamente no lo hemos nombrado el número 9. Es cierto que él no es el involucrado en tratar de distribuir la pelota y hacerla llegar al área, pero prácticamente no ha tocado la pelota el delantero croata.
0: Se viene Pasalic, saca el centro, punto penal, de cabeza que la devuelve Giovanni Ramos. Modric de cabeza para Kovacic, saca de pierna zurda ahora el futbolista Andrade. La pelota le queda a Pongracic, este con Sútalo. Sútalo jugando con Luka Modric, que la tiene. Por ahora la historia igualada 0-0. No tenemos goles en esta historia. Jugando atrás Croacia, la tiene Luka Modric, levanta la bola hacia la derecha para Petar Musa, antes saca de pierna zurda Andrés Andrade, la vuelve a meter en campo enemigo. Es todo de Croacia, el dominio de la posición, pero Croacia no le puede hacer peligro, no puede generarle peligro, mejor dicho, a Panamá, que bien se defiende, no encuentra los espacios el elenco croata, que lo único que tiene por ahora es la bola. El empate 0-0, la recupera César Andrade y Andrade y sale jugando con César Blackman. Antes lo interceptaba Pasalic, será lateral, será defensivo para Panamá, que aguanta bien en 33 del primer tiempo.
2: Sí, parece haber entrado en un embudo el partido, estaba en un lindo momento, aquel cabezazo de Rodríguez, la atajada de Livakovic, el palo también que fue cómplice, a partir de ahí poquito y nada, quizás también con complicencia de Croacia tratando de ablandar un poquito el partido cuando la estaba pasando mal, pero lo cierto es que hasta ahora parecen los dos bajando un poquito más la intensidad del partido que estaba hace un ratito.
0: 33 minutos, todo 0-0. Sale Croacia desde el fondo, recupera Panamá muy bien, y atención que se viene Martínez, va Martínez, va para el gol, lo marcan dos, va Martínez cayendo, se cae, no hay falta, que se levante, le dicen al número 6, después había mano el propio Martínez, por eso reposición, será para Croacia. Le está faltando jerarquía a Panamá, querido Ian Simón, porque de contra tiene los espacios Croacia, recién la perdió increíblemente el elenco croata y lo tuvo Martínez.
2: Sí, sí, me parece que quiso hacerla individual, quizá era para alargarla uno o dos toques, quiso poner el cuerpo, pero no había falta, ya venía trastabillando desde antes, le puso bien el cuerpo Kovacic, Pero cuando quiere Panamá y se arrima, tiene las chances. Recién increíble la pelota que perdió Pongra. Así que uno de los que no había sumado minutos contra Inglaterra. Hoy Dali, que se la jugó, lo puso como titular. Y perdió una pelota que tranquilamente podría haber valido un gol panameño.
0: 12.500 personas en vivo en este momento contando de Panamá y de Croacia. 1.300 me gustas. Tenemos, vamos rumbo a los 1.400. Pelotazo largo para Perisic, la sacan justito de cabeza. 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Por ahora el duelo igualado, está todo 0-0. 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La pelota del elenco croata, bueno, era porque se la tiraron a Bardiol a cualquier lado. Se equivocó Josip, se equivocó Marin Pongrasic. Será reposición para Panamá en 35 minutos de la primera etapa.
2: Sí, otro error más, otra imprecisión de Pongrasic. Me llama la atención que haya optado otra vez, al igual que el otro día, con Guardiol de lateral por la izquierda, Dalic, y con Perisic. A ver, no tiene muchos extremos verdaderamente Croacia en este plantel, pero quizás podría ser algo más interesante poner a Perisic de lateral por la izquierda, a Guardiol en la saga, y tratar de poner...

0: Toluca. No entiendo lo de Panamá. Y se viene la contra. No entiendo lo de Croacia. 2-2 la contra. Pelotazo hacia la derecha. Por allá aparece Martínez. Inentendible lo de Luka Modric y lo de Croacia. Amateur. Se viene Cristian Martínez por el costado derecho. Está acá Panamá. Ahora saca el centro. Sí. Centro, segundo palo. Lo sobra a todos el centro de Martínez. Cuando entraba Rodríguez. Inentendible lo de Croacia. No lo podemos explicar. De hecho, sí. Es una... Ay, ¿cómo decirlo? Para no ser vulgar. Jan Simón, ¿qué pasó? ¿Cómo fue la salida de Croacia? No, increíble. Hablando seriamente, una soncera lo de Croacia recién en la salida. Regalaron no solo la pelota parada, le regalaron una contra a Panamá. Pudo haber sido el primero del elenco panameño si gestionaban bien el contraataque, inentendible. Y ahora tiene la bola Panamá. Ya la pierde, la vuelve a recuperar. Y se viene Bárcenas, juega hacia la derecha, Joel, para que pase ahora Giovanni Ramos, engancha hacia adentro, el número 13, busca opción de pase, no encuentra Martínez, Martínez abrió para Murillo, saca el centro de zurda, centro, segundo palo, y es buena, atención, la meten adentro y está, la sacaron justito Bardiol, no le quedó a nadie para empujarla, no llegó ni Fajardo ni Bárcenas, de milagro, se está salvando Croacia.
1: Increíble, increíble, otra vez la metió al medio, está muy bien Panamá, ahora no lo dejó jugar rápido el árbitro cuando intentaba Martínez, ahora, antes increíble lo que hizo Luka, Luquita Modric, obviamente, me duele criticarlo, pero es increíble. Y ahora Panamá viene con todo,
0: Centro, que va, la sacaron. Le pega de afuera a Bárcenas. Antes había infracción, será falta en ataque. Tiro libre, que le corresponde a Croacia, defensivo. Sí, lo amamos a Luka Modric, por todo su fútbol. Luka, gracias por tanto. Y ojalá que tenga mucho más para darnos. Pero lo que hiciste fue con Kovacic, ¿no? Inentendible. Sí. Era una pelota preparada, la rebotaron y Modric la regaló. Y no es culpa de Kovacic, Es inentendible lo del capitán. Digo, con toda la experiencia, además de su jerarquía, del hombre del Milan, del exfutbolista de Real Madrid, inexplicable lo que hizo Luka, lo que derivó en la contra de Panamá. Realmente no se entiende. Se viene Croacia ahora, pelotazo largo para... Que vaya Pasaric, lo cortó bien Córdoba, sin falta, bien por José Córdoba, quedó sentido Córdoba, ya se recompone de todas maneras. Sale Panamá del fondo, puso un golpe en la cadera. La tiene Ramos y sale el elenco de Panamá. 39 minutos del primer tiempo. Saludo grande para toda la gente que deje su me gusta, que se suscriba. Mucha gente cree que el partido está arreglado, vaya uno a saber por qué. Se viene Panamá por el costado derecho, le tiene Murillo. Murillo enganchó, qué buen caño, le va a pegar Murillo en el área. Pegale Murillo, nunca se perfiló para la derecha, le quedó muy para la zurda. Ay, ay, ay, Murillo había tirado un caño. Increíble cómo pasó a Mir. Por cómo no está ganando Panamá, es increíble. Se viene Martínez, está para ganarlo, el elenco panameño, está para ganarlo Martínez. Juega hacia atrás, toca ahora para el futbolista Giovanni Ramos. Ramos con José Córdoba. Córdoba levanta la cabeza, busca opción de pase. Lo encuentra Andrade. Abre hacia la izquierda para César Blackman. Blackman va hacia el frente con José Luis Rodríguez. Saca el centro, sí. Centro, el punto penal. La bola boyando. Se va a ir. Sale el arquero. La queda Dominik Livakovic. Igual había antes, había infracción. Será tiro libre. Será defensivo para Croacia. 40 del primer tiempo.
1: Sí, increíble lo de recién de Panamá. Gran jugada de Murillo, tiró una especie de caño. Pasó también con un poquito de fortuna, le quedó perfilada para la zurda. No se animó claramente a darle. Después quiso enganchar para la derecha, pero está dejando pasar Panamá un momento brillante. Lo tiene prácticamente contra el arco Croacia. No es que lo está haciendo figura Livakovic, porque no ha tenido mucha participación el arquero del Dinamo Zagreb. Pero lo cierto es que está pasando un gran momento y tiene pinta de que si lo deja pasar sin convertir y sin ponerse arriba en el marcador, lo puede llegar a pagar muy caro en el futuro.
0: 40 al primer tiempo y la historia por ahora 0-0 entre Panamá y Croacia. Sale desde el fondo el conjunto que conduce el señor Zlatko Dalic. Sale del fondo Croacia. ¿Está mal decir que está mejor Panamá que Croacia en estos últimos 5?
1: No, está perfecto, está mucho mejor Panamá. Es más, me parece que lo estiraría un poquito más, unos 10, 12, no sé si 15, pero sí 12 minutos. Fue superior Panamá, quizás con menos posesión de la pelota, pero está siendo superior.
0: Interesante esto, se viene Perisic, se le fue larga el bombazo al croata, nos llegó Perisic. La pelota que le ponía Pongracic, será reposición, será para Panamá, sí, para los canaleros que empatan 0-0 con Croacia. Quiero que nos cuente la gente de dónde, de qué parte del mundo nos está escuchando. Si nos están escuchando desde Ciudad de Panamá, en San Miguelito, en La Chorrena, en David, en Colón, en Las Tablas, en Peronomé, en Chitré, en Santiago.

0: Santiago, quiero que nos cuenten desde dónde, desde qué parte del mundo nos están escuchando en Panamá en este momento. Quiero leer a toda la gente de Panamá, Tocumen, dicen por ahí, vamos Panamá, Panamá, Croacia, vamos Panamá, para Enrique, Florida, dicen por ahí, para Vicky de Ciudad de México, de Bucaramanga, Panamá City, desde Venezuela, viva Panamá, Colombia, de Estados Unidos, California, se viene Panamá, atención con esta, Saludo para la gente de Phoenix, de Colombia, Bucaramanga también. Centro de Rodríguez, saca Cutito Bardiol. Está cerca del primero, Panamá no puede sentenciarlo. Se viene Martínez, justo lo robaron. Justo se la sacaron y le queda Baturina. Cortó Cutito, sin falta o con falta, Murillo. No hay falta, pero recupera la pelota ahora el seleccionado croata. Bueno, así de fácil la pierde Pasaris, creo que fue el que se equivocó. Petar Musa, en un partido de Croacia muy malo, insisto, por ahora en 42 minutos de Los Ángeles, de Hennesville, Georgia, El Salvador, en Colombia, en Bolívar, en Venezuela, para Croacia, en San Antonio, Texas, vamos Panamá, Madrid, vamos Panamá, una cantidad de gente increíble, cantidad de gente increíble, una locura la gente que nos está mirando en este momento, 13.500 personas en vivo, tenemos casi 1.500 pulgares arriba. La historia está 0-0. Gracias, Vicky. Abrazo grande, abrazo enorme. De Ciudad de México apoyando Panamá, de Chicago, para Jami Bell, para José, para Johnny Castro, para Bell, arriba, Panamá, Go Panamá, para toda la gente que nos está escuchando desde el otro lado. 43 minutos del primer tiempo, todo 0-0 en la pantalla de Deportes del Taco. Y la pelota de Croacia.
1: Sí, yo imagino que Dalic estará pensando alguna variante de cara al segundo tiempo. Imagino a Petar o a Luka Susic, alguno de los dos, un volante más creativo, más ofensivo, se tiene que venir a la cancha. Un Blasic, quizá por los costados. Un Kramaric para acompañar también a Petar Musa o para cambiarlo también. Pero yo no creo que Dalic esté conforme. Está teniendo un muy mal primer tiempo Croacia.
0: Se viene el elenco croata por derecha, le queda Perisic, cambiado de banda ahora, jugó hacia atrás. Luka Modric levanta la cabeza, busca sacar el centro, se la cede a Pasalic, están todos muy apretados ahí. Stanis juega atrás para Croacia, en una baldosa y cinco casi de Croacia. Se viene por el costado derecho ahora el futbolista Baturina, el del Como de Italia, juega atrás para Stanisic, Luka Modric que se mete en el área, atención, saca en el centro, al área, Musa de cabeza a cualquier lado, bola apoyando y le queda un hombre de Panamá ahora, que aguanta Fajardo, había falta, infracción, tiro libre, será para Menio, 4-4, 44 minutos del primer tiempo, el duelo sin goles, todo igualado en el BMO Field en Toronto, en Canadá, por ahora, la historia. ¿Está para más o no? Todo 0-0, todavía no llegan los goles.
1: Sí, y tan bueno es el partido de Panamá que prácticamente no lo hemos nombrado Orlando Mosquera, más que en alguna que haya tenido que salir a cortar, a quedarse con la pelota, después poco y nada. Esto habla de un buen partido defensivamente de Panamá y de un pobre rendimiento de Croacia, obviamente.
0: Salida para el conjunto croata. Mirá, mirá la imagen de Dominik Livakovic, vamos, vamos, pidiéndole el aguante a la gente después de pasar la pelota. Y se levantan algunos croatas en el estadio ahora a alentar con algunos aplausos. Se viene Croacia por el costado derecho, anímicamente tampoco está bien Croacia, Se viene ahora, pasa y saca el centro para Pérez y de cabeza Cutito. Se la sacó Murillo una vez más, saca Martínez, la revolea Cristian, la mete casi en campo enemigo. Sí, efectivamente en campo enemigo, se va la bola por el costado, será lateral a la altura de la mitad de la cancha y por la izquierda. Para el conjunto de Josco Bardiol, recordá, una mínima recomendación para vos que estás del otro lado, que con los amigos de Just Márquez, gracias al querido Lauti Remy, atento a todos los detalles en la pantalla, por supuesto, de Deportes al Taco. 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Tenemos 45 ya, tiempo cumplido. ¿De cuánto es la adición, querido Ian Simón?
1: Vamos a jugar 3 minutos más. Como mínimo vamos hasta los 48 en este primer tiempo.
0: Señoras y señores, vamos a por los 1.500 pulgares arriba. Nos falta uno solo. 2 minutos por jugar. Y la pelota de Croacia. Pelotazo largo al sector izquierdo. Le queda a Perisic. Iván Perisic la tiene. El del PSV Eindhoven jugando atrás para Baturín. Le pega Baturín. ¡Tapó! Juan, arquero, al córner, hasta que uno se animó a enganchar y pegarle, viejo. El futbolista del Como, el Italia, Martín Maturina, le pegó, tapó, Cuti, Orlando Mosquera.
1: Sí, muy bien por Maturina en esta, recibió de Perisic, controló orientado hacia el medio, lo dejó pagando a su defensor, remató el primer palo, quizás no con tanta potencia, pero obligó a Orlando Mosquera a mandar al tiro de esquina. Bien, muy bien por Maturina, de lo poco rescatable de este primer tiempo en Croacia, que ahora consigue el primer córner para el elenco europeo y también el primer córner en el partido.
0: Va a pegarle Marco Pasarić, minuto y medio por jugar de este primer tiempo en el BMO Field en Toronto, en Canadá. Señoras y señores, 1500 pulgares arriba tenemos en esta historia. Tiro de esquina, corner para Croacia. Le va a pegar Pasarić, centro que va al punto penal. La sacan de cabeza en dos tiempos. Y Martínez, que la revolea, la va a meter por un costado, la va a sacar, mejor dicho, lateral, será para Croacia. Pasalic juega hacia adelante, atención, bola apoyando, la quiere meter adentro, la sacan y ahora se viene la contra de José Luis Rodríguez. Joselito, José Luis Rodríguez corre la contra para Panamá y puede ser la última del primer tiempo. Se frena ahora José Luis Rodríguez, la tiene Panamá, que empata 0-0 ante Croacia, jugando hacia atrás para José Córdoba. Este Carlos Harvey la manda hacia un costado, se equivocó Carlitos. La quiso abrir como un nicho, se le fue larga. Lateral será para Croacia y la última probablemente del primer tiempo. ¿Cómo lo cierra Croacia el primer tiempo, Ian?
1: Y lo cierra con el mejor lapso, el mejor momento, tampoco dominándolo, pasándolo por arriba para más, pero sí teniendo la pelota, por lo menos con esto privando que el equipo centroamericano le llegue.
0: Un me gusta para los 1600 segundos le queda en esta historia. Será final del primer tiempo. Señoras y señores, amigos y amigas que están prendidos, prendidas a la pantalla de Deportes al Taco, es nuestro deber informarle que el juez, el gabonés Piracho, pita el final del primer tiempo en el BMO Field en Toronto, en Canadá, al descanso. Sí, lo escuchan bien. Al descanso, empatan sin goles. 0-0, panameños y croatas. Panamá empata ante Croacia, 0-0 en Toronto, al cabo de los primeros 45 minutos. Lo comenta, lo analiza, lo desarrolla en la pantalla de Deportes al Taco. Amplía todo esto el grande, el gigante, el pollo, Ian Simón.
1: Y claro, y vaya a descansar, que lo tiene bien merecido, señor Marega. Un primer tiempo con un 0-0, yo creo un tanto engañoso. Hemos merecido, hemos visto que para mí merecía por lo menos un gol el partido. Una gran primera parte de Panamá, demostrando que el partido frente a Ghana fue un mal lapso, fue un traspié, pero que puede levantarse frente a una selección que tiene nombres recontra, pero recontra interesantes, como lo es el Croacia con Luka Modric, con Perisic, con Kovacic, con Baturina también, que yo creo que lo podemos sumar a este lote. Panamá le está haciendo frente, mereció haber convertido, quizás tuvo las chances, no las aprovechó, me parece que le faltó un poquito más de jerarquía en la terminación de las jugadas, pero terminamos con un primer tiempo, con un 0-0 en el cual deberíamos haber tenido un gol, lamentablemente la pelota no entró, pero estamos viviendo un verdadero partidazo. Estamos viviendo un verdadero partidazo en la pantalla de Deportes al Taco, en el cual dentro de un ratito se va a venir el segundo tiempo. Panamá tendrá que seguir con esta eficacia defensiva que lo ha llevado a terminar en cero en este primer tiempo, obviamente. Y también va a tener que corregir esta cuestión que decíamos antes. Va a tener que tratar de terminar mejor las jugadas en zona ofensiva. Y por el lado de Croacia no le ha encontrado el rumbo. Contra un Panamá bien cerradito atrás, algo que quizás todos esperábamos, hasta el mismo Zlatko Dalic, no le está pudiendo entrar. Yo creo que necesita alguien desequilibrante por los costados, que hoy en día no tiene. Puede ser un Vlasic, puede ser también, quizás, por qué no, sumar por allí a Mario Pasalic, que tendremos en la cancha, Marco Pasalic. Pero bueno, lo cierto es que hasta ahora poco y nada de Croacia en este primer tiempo, que ha terminado 0-0 en la pantalla de Deportes al Taco, donde tenemos 1600 me gustas, y les recordamos que es totalmente gratis dejar su like, totalmente gratis dejar su suscripción, a nosotros nos ayuda muchísimo. 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Me voy a pegar una repasadita por el comentario. Un saludo gigante ahí para Chioma, que dice vamos Panamá, poniendo la bandera justamente panameña. Amparo, que dice Panamá y pone claro el trébol de tres hojas, acudiendo a una posible suerte. Belkis Santana, que dice vamos Panamá, muchas gracias por dejar tu comentario. Kaira Carrera, que también dice vamos Panamá, soy de Venezuela, un abrazo gigante. Vamos Panamá, dice Ervin, también un abrazo gigante. Desde Tela, Honduras, dice Ricardo, un abrazo gigante para usted. Marea Roja, y pone muchas banderas panameñas. La señorita, Isa Robles, un abrazo gigante para ella. También para Sebastián, que dice vamos Croacia. Muy buena narración, dice Marta López. Muchas gracias por alabarnos aquí en las pantallas de Deportes al Taco. Un saludo para Fabiana, que dice Panamá. Juan Pablo Arias Solano, que dice vamos Colombia. Vamos Croacia, desde Los Ángeles, California, dice Mario Sánchez. Vamos Panamá, desde Valencia, España. Saludos desde una ciudad bastante complicada de pronunciar, discúlpeme, de Jalisco, México. Un abrazo gigante para José Luis Lozano. 0-0, dice Fausto Mejía. Desde Costa Rica, pura vida, vamos Panamá. Ustedes pueden ganar con fuerza e inteligencia. Arriba, arriba Panamá, dicen por ahí. Claro, Costa Rica, que lamentablemente no ha podido estar en este Mundial. Una ausencia que se hace extrañar siempre, ¿eh? Los ticos lamentablemente no pudieron estar igualmente apoyando la pantalla de Deportes al Taco. Muchas gracias. Vamos Panamá, apoyando desde Perú, dice por ahí. Griselda, que dice vamos Panamá, desde Atlanta, Georgia. Soy panameña con mucho orgullo. Gracias por este servicio. No, gracias a vos por acompañarnos, ¿eh? Gracias a vos por acompañarnos en la pantalla de Deportes al Taco. Vamos Panamá de Texas, te amo mi Panamá, dicen por ahí. Vamos Croacia, vamos los suramericanos, dice Norbey. Un abrazo gigante para Fabiana, que dice vamos Panamá. También para Juliana, que pone banderas. Quiero ver ahora en este momento, cuando tenemos 1700 me gustas, vamos que tenemos que llegar a los 2000 antes de que comience el segundo tiempo, ¿eh? Vamos que tenemos que llegar a los 2000. Quiero ver banderas panameñas. Quiero ver banderas, obviamente, panameñas. Y también, si son de otras naciones, si alientan por otros países, pero igualmente por amor al fútbol, están presentes viendo este partido en la pantalla de Deportes al Taco. Quiero ver banderas, ¿eh? Quiero ver banderas de dónde son. Quiero ver banderas como hace ahí por ahí Micaela, que pone banderas de Croacia. Quiero ver a la gente poniendo banderas. Se van a los emojis, ponen las banderas de dónde son o por quién alientan. Y lo vamos a estar leyendo para Ralph, que pone bandera de Panamá y también de Brasil. Vamos Panamá, tú puedes, dice Servi. Ahí Brigitte, que pone bandera de Colombia. Claro, dentro de un ratito se viene el partido de Colombia, ¿eh? Dentro de un ratito nada más. Falta 2 horas y 5 minutos para el partido de Colombia, viéndose nada más y nada menos que contra República Democrática del Congo, en el cual hoy Portugal goleó y Colombia quiere meterse como puntero, ¿eh? Quiere meterse con 6 de 6. Un abrazo gigante para Alicia Pérez, que pone bandera de Perú, para Jorge Sánchez, que pone bandera de Paraguay. Vamos a estar también el día de mañana, no, pasado, con el partido entre Paraguay y Australia, ¿eh? Vamos a estar con el partido entre Paraguay y Australia, correspondiente al grupo B. Mucha gente mirando. Para Carmar, saludos gigantes, que pone banderas de México. También para Mimi, que pone banderas de Panamá. Para Sergio, que ponía banderas, si no me equivoco, era de Honduras. Ya se me fue ese mensaje, no llegué a verlo bien. También para Misael, que pone banderas de Honduras. Para Nancy, que hace lo mismo. Para Mónica, para Lorena, que pone banderas de Panamá. Para Ezequiel, que dice vamos Panamá, saludos desde Uruguay. Un abrazo gigante para usted. Para Michael, que dice puente del mundo, corazón del universo, vamos Panamá, saludo de Chilibre, un abrazo gigante para usted. También para Omar, que dice soy de Honduras, pero vamos con Panamá, vamos Panamá, fuerza de Colombia. Te veo desde Bogotá, dice Jesús Velosa. Claro, porque de aquí directo nos vamos al partido entre Colombia y República Democrática del Congo, ¿eh? Tremendo partidazo, claro, Irving, que me pregunta si vamos a transmitir Colombia. Vamos a estar Vamos a estar en vivo, es más, yo no sé si los chicos ya comenzaron con la previa, dentro de un ratito seguramente ya van a comenzar si no lo han hecho, pero hay mucho para hablar también acerca del grupo de Colombia, el grupo K, que ganó el equipo del bicho, ganó Portugal, y está que arde ese grupo también, está que arde ese grupo también, veremos si los parceros pueden quedar punteros en este grupo complicadísimo. Un abrazo gigante para Fubiana, que dice voten por Panamá, claro, porque sigue la encuesta, así que sigan votando. Los veo de Curitiba, Brasil, saludos a mi tía Dolores, no voy a entrar ahí, y tampoco con su sobrino, señor Ronald, un abrazo gigante, muchas gracias por comentar. Que gane el mejor, apoyándolo desde Arequipa, Perú, dice Perly. Los gigantes, Gisela es de California, Panamá, From Puerto Rico, dicen por ahí, quiero ver más banderas, quiero ver más banderas y también quiero ver más likes. 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Que mañana vamos a seguir porque sigue el Mundial. Sigue esta Copa del Mundo y vamos a estar con el partido de Canadá porque sigue el fútbol. No se detiene el Mundial, no se detiene Deportes al Taco. 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Vamos a Racing Club de Montevideo, decían por ahí, viva Panamá, dice Leida Saldaña, poniendo muteras. Desde Cheraco, Valencia, dice Katy, un abrazo gigante. Lo veo de Puerto Rico, ahora estoy en el trabajo, muchas gracias por acompañarnos de allí. España, ¿cuándo juega? Pregunta Ervin. Bueno, España estará jugando el día viernes, horario de Argentina, 21 horas, para que se guíen más o menos, sería dentro de 2 minutos y el día viernes, es decir, dentro de 3 días y 2 minutos, estaría jugando España midiéndose frente a Uruguay de Guadalajara en un verdadero partidazo, Es un verdadero partidazo. Vamos, Croacia, la tierra de mi abuelo. Desde Argentina, dice Fernando, un abrazo gigante. Y Panamá se ganó su puesto, dice Benjamín. Vamos, Panamá, saludos de Colombia, dice por ahí también Luis Carlos. Para Rosita, que pone Panamá, gracias. Dicen por ahí, vamos, Panamá, yo soy de Perú, pero apoyo a la selección de fútbol de Panamá, dice Rodi, muchas gracias. Acompañarnos también. Para el club que dice, vamos, Panamá desde Lyon, Francia, vamos, Croacia, dice Félix, de San Fernando del Valle de Catamarca, aguante Panamá, muchas gracias Alberto, le mandamos un abrazo gigante. También para Rosita que dice Panamá desde Manitoba, desde Bogotá, Colombia, los escuchamos, saludos, apoyamos a Panamá, muchas gracias, señor. Casas prefabricadas, bueno, en un ratito venimos con el partido de Colombia, así que quédese bien prendidito, quédese bien prendidito, saludos de Perú, dice Anderson. Desde Barcelona, viva Panamá, dice Marina. Desde Estados Unidos, dicen por ahí. De Venezuela, apoyando a Croacia. Gana Croacia, dice Jorge. Un abrazo gigante para Leila, que dice... Leida, perdón. Que dice, mejores locutores deportivos. Panamá agradece. Muchas gracias a ustedes. Muchas gracias a ustedes por prenderse a la transmisión de Deportes al Taco, donde es gratis dejar su like. También es tierra de mi abuelo Croacia. Saludos de Samaipata, Bolivia. Dice Modo Alena. Soy de Santa Cruz de la Sierra. Apoyo a Croacia, dice por ahí Élica. También para Rosario, que dice, hola, soy de Uruguay, Rosario, un abrazo gigante para usted, vamos Misele, dice Mariela, vamos a Panamá, de acá de Medellín, te apoyo, de Pamplona a las 2 de la mañana, mi ánimo y fuerza para mí, Panamá, dice Servitemps, los colombianos apoyamos a la tierra que perdimos, no, bueno, no se vaya de ahí, saludos de Venezuela, muchas gracias por transmitir los partidos, muchas gracias a usted, David Cabrera, que nos acompaña, vamos, que tenemos que llegar a los 2000 me gustas, tenemos que llegar en un pestañear de ojos prácticamente, no sé si vamos a llegar antes de que comience el segundo tiempo, porque ya veo a los jugadores retomando el terreno de juego, pero sí que tenemos que llegar. Ah, bueno, llegamos a los 1900. Bueno, me quedo satisfecho. Saludos, comentaristas de San Luis, Colorado. Los siguientes, pero usted mándeme saludos, dicen por ahí. Estoy con Panamá. Ponen banderas también de Francia, de Colombia, de Portugal. Saludos y gracias, dicen por ahí. Mucha gente mirando. Vamos por los 2000 me gustas, Vamos por los 2000 me gustas. Creo que ya lo tengo ahí al señor Franquito Marega. Tenemos que llegar a los 2000 me gustas antes de que lleguemos al comienzo del segundo tiempo. Tenemos que llegar solamente a tocar un botoncito y a nosotros nos ayuda un montón. Estamos muy cerquita. No sé 1900 cuánto, pero tenemos que estar muy cerca de llegar a los 2000 likes.
0: Sí, nos falta uno. 1999 veo yo, así que vamos a por los 2.000 pulgares arriba. Quiero ver los 2.000 pulgares arriba. Vos que estás del otro lado, dejá tu me gusta y también suscribite. Que es gratis, no te cuesta nada. A nosotros nos ayuda realmente un montón.